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1: Eso que le está pasando a Popular.

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1: El ego es una trampa peligrosa. El ego nos hace creer que somos superiores a los demás por tener un título, por tener un puesto, un carro o un poco de reconocimiento. Pero la verdadera grandeza de un ser humano nunca se mide por lo que tiene, sino por cómo trata a los que no tienen nada que ofrecerle. La humildad no es ser débil ni agachar la cabeza. Es reconocer que todos somos iguales, que nadie es más que nadie y que hoy puedes estar arriba, pero mañana la vida te puede poner abajo. Mantén tu mente abierta para seguir aprendiendo y tu corazón dispuesto para servir. La grandeza de mantener los pies en la tierra. Humildad, porque el mundo da muchas vueltas. Que Dios te bendiga inmensamente y que tengas un hermoso día agarrado de la bendición de Dios. Recuerda que Dios es bueno. Dios.

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1: Las 4 de la mañana, 3 minutos, son las 4 de la mañana, 3 minutos. ¿Qué tal, oyente? Feliz despertar, feliz amanecer a todos nuestros oyentes en la ciudad de Montería y el departamento de Córdoba. A esta hora de la mañana, como de costumbre, reciban el cordial saludo del equipo ganador de Olímpica Estéreo. Buenos días, que Dios te bendiga en este maravilloso día y te traiga mucha fortaleza para enfrentar cada paso, cada desafío. No olvides dar gracias a Dios por esta nueva oportunidad de vivir al despertar. No olvides que estás vivo en esta hermosa mañana gracias a la misericordia y al poder maravilloso de nuestro Dios. Que en este nuevo día desaparezcan las dificultades en tu camino y que tus pasos se dirijan a luz fuerte y clara, como el nuevo amanecer. Buenos días y bendiciones para todos. Les decimos Ricardo Mejía, Gerardo Torres, el pupilo, DJ Franco y este servidor, Néstor Cueto Guzmán. Les decimos, ya estamos listos para acompañar en Temprano es Más Bacano. Oiga, te recordamos la fecha de hoy. Bienvenidos al primer segmento informativo con los hechos más importantes para Montería y el departamento de Córdoba. En Temprano es Más Bacano de Olímpica Estéreo.
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1: Las 4 de la mañana, 4 minutos, son las 4 de la mañana, 4 minutos, Olímpica Estéreo informa.
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1: Mucha atención. De acuerdo con la información conocida el día anterior, investigan el hallazgo de una persona fallecida en la zona rural de Puerto Libertador. Las autoridades adelantan las investigaciones tras el hallazgo de una persona fallecida en la zona rural de Puerto Libertador, en el sur del departamento de Córdoba. El cuerpo fue encontrado a un costado del camino carreteable en inmediaciones de la finca El Carbón. Habitantes del sector alertaron a la fuerza pública de observar una persona tendida en el lugar. Las unidades judiciales de la policía realizaron la inspección técnica del cadáver y trasladaron el cuerpo para los procedimientos médicos legales correspondientes. La víctima permanecía sin identificar en las horas de la mañana y las autoridades luego emitirían un comunicado para esclarecer estos hechos.
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1: Las 4 de la mañana, 6 minutos, son las 4 de la mañana, 6 minutos, Olímpica Estéreo informa.
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1: Mucha atención. Joven de 24 años murió tras sufrir grave accidente de tránsito en la vía Ciénega de Oro, CRT. De acuerdo con la información que se pudo obtener el día anterior, Aarón David Misat, oriundo de Verástegui, residente en la ciudad de Montería, falleció en el Hospital San Diego de CRT luego de resultar gravemente herido en un accidente de tránsito. Un familiar informó sobre el hecho que afecta a esta familia cordobesa y que enfrenta el dolor por la pérdida de Aarón David Misat, de 24 años de edad, que falleció luego de sufrir un grave accidente de tránsito registrado ayer martes 25 de agosto en la vía que comunica Ciénega de Oro con Ceretén y mediaciones de la empresa Italcol. De acuerdo con las primeras informaciones, el joven se movilizaba en una motocicleta cuando se produjo una colisión con un vehículo, un camión pesado. Aarón fue auxiliado y trasladado al Hospital San Diego de CRT. Sin embargo, pese al esfuerzo del personal médico, murió debido a la gravedad de las lesiones sufridas.
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1: Las 4 de la mañana, 7 minutos, son las 4 de la mañana, 7 minutos, Olímpica Estéreo informa.
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1: Mucha atención. Información importante a esta hora de la mañana. El gobierno anunció los operativos de verificación migratoria en la ciudad de Barranquilla y otras ciudades del país. Durante el Consejo de Seguridad, el mandatario indicó que los procedimientos priorizan los casos en los que existan presuntos vínculos de actividades delictivas y posteriormente a quienes presenten irregularidades migratorias. Así lo señaló el gobierno. Las personas que incumplan las normas migratorias o sean requeridas por autoridades competentes podrán ser sometidas a los procedimientos administrativos establecidos, incluidos en las medidas de deportación o expulsión cuando corresponda. Aquellas personas que tengan su salvoconducto para estar en el país no tienen ningún tipo de problema.
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1: 4:09 son las 4:09 Olímpica Estéreo informa.
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1: Joven murió tras sufrir caída en un árbol en Tierra Alta. Como Elías Tapia Sierra, fue identificado el joven oriundo del municipio de Tierra Alta que falleció luego de permanecer varios días bajo atención médica tras sufrir una caída en un árbol. De acuerdo a la información, el accidente ocurrió cuando intentaba recoger zapotes y el joven perdió el equilibrio y fue trasladado de urgencia a Montería debido a la gravedad de las lesiones. Tapia Sierra permaneció en la unidad de cuidados intensivos mientras los familiares y allegados solicitaban donantes de sangre y apoyo para su recuperación. Pese a los esfuerzos médicos, en las últimas horas se confirmó su fallecimiento. Familiares, amigos y miembros de la comunidad lamentan la muerte de este joven.
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1: 4:09 son las 4:09 Olímpica Estéreo informa.
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1: En Ciénega de Oro capturan a un hombre investigado por presunto delito sexual contra menor. La Policía Nacional capturó mediante orden judicial a un hombre de 31 años de edad investigado por el presunto delito de acceso carnal abusivo en menor de 14 años. El procedimiento se realizó en el barrio La Victoria de Ciénega de Oro, en el departamento de Córdoba, tras una investigación adelantada por la Seccional de Investigación Criminal y la Fiscalía General de la Nación. De acuerdo a las autoridades, los hechos investigados habrían ocurrido desde febrero de 2024 y fueron puestos en conocimiento de las instituciones en abril de 2026 a través de la comisaría de familia. El capturado fue dejado a disposición de la autoridad judicial competente y el proceso continúa y su situación jurídica será definida por un juez.
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1: Las 4:10 son las 4:10 Olímpica Estéreo informa.
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1: Mucha atención. Información importante a esta hora de la mañana, de acuerdo con la información entregada por el Comando de Policía el día anterior, donde da cuenta de la captura de un subteniente investigado por peculado y fraude procesal. La Policía Metropolitana de Montería capturó a un subteniente activo de la Armada Nacional, requerido por el delito de orden judicial dentro de una investigación por presuntos delitos de peculado por apropiación y fraude procesal. El procedimiento fue adelantado por la Seccional de Investigación Criminal y el Gaula Militar bajo la coordinación de la Fiscalía General de la Nación. Según la investigación, los hechos se relacionan con un operativo realizado el 18 de agosto del año 2025, en el que el oficial y los otros integrantes de la Infantería de Marina presuntamente habrían omitido reportar la totalidad del alijo de oro incautado. El subteniente adscrito al Batallón Fluvial de Infantería número 50 en Inírida, Guajira o Guainía, fue puesto a disposición de la autoridad judicial competente.
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1: 4:12 son las 4:12 Olímpica Estéreo informa.
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1: Mucha atención, capturan a presunto extorsionista que se hacía pasar por integrante del Clan del Golfo. La Policía Metropolitana de Montería capturó en flagrancia a un hombre de 54 años de edad por el delito de extorsión en un procedimiento realizado en Montería. De acuerdo con la investigación, el señalado se presentaba como integrante del Clan del Golfo y amenazaba al comerciante y a su familia. El procedimiento se realizó cuando presuntamente recibía $1,000,000 producto de esta nueva exigencia. El capturado quedó a disposición de la Fiscalía General de la Nación. Su situación jurídica será definida por la autoridad competente y conserva la presunción de inocencia. Las autoridades reiteraron el llamado a denunciar cualquier caso de extorsión a través de la línea 165 del Gaula o línea de emergencia 123.
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1: 4 de la mañana, 14 minutos, son las 4 de la mañana, 14 minutos, Olímpica Estéreo informa.
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1: Capturada en Montería una mujer condenada por concierto para delinquir agravado. La Policía Metropolitana de Montería capturó a una mujer de 35 años de edad, conocida con el alias de Yoleini, requerida mediante orden judicial para cumplir una condena de 48 meses de prisión por el delito de concierto para delinquir agravado. El procedimiento se realizó en el barrio Cantaclaro, al sur de la ciudad de Montería, con la participación de la Seccional de Investigación Criminal, la Fiscalía General de la Nación y el Gaula Militar. De acuerdo a las autoridades, la investigación la relaciona con la presunta actividad de apoyo a una estructura criminal que opera en la región. Entre ellas, la ubicación de víctima y la exigencia extorsiva a comerciantes y ciudadanos. La captura fue dejada a disposición de la autoridad judicial competente para el cumplimiento de la sentencia. Las demás investigaciones mencionadas por las autoridades continúan en curso y deberán ser definidas en las instancias judiciales correspondientes.
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1: 4 de la mañana, 15 minutos, son las 4 de la mañana, 15 minutos, Olímpica Estéreo informa.
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1: Mucha atención, capturan a dos personas por presunto tráfico de estupefacientes en Cereté. La Policía Metropolitana de Montería capturó en flagrancia a una mujer de 59 años de edad, conocida con el alias de La Chave, y a un hombre de 24 años de edad, identificado con el alias de Jesús o El Chucho, por su presunto delito de tráfico, fabricación o porte de estupefacientes. El operativo se realizó durante un allanamiento en el sector de La Caleta, en el barrio Santa María de Cereté. En la diligencia participaron la Seccional de Investigación Criminal, SIGIN, el Gaula Militar y el Grupo de Operaciones Especiales bajo la coordinación de la Fiscalía General de la Nación. Las autoridades incautaron 254 dosis de sustancias de estupefaciente, entre ellas marihuana, clorhidratos de cocaína y base de coca, además de dinero en efectivo. Según la investigación, el inmueble intervenido era presuntamente utilizado para almacenar, dosificar y comercializar droga. También se indaga una posible relación con integrantes de la estructura criminal armada ilegal que opera en esa región. Los capturados y el elemento incautado fueron puestos a disposición de la autoridad judicial competente. El proceso continúa y ambos conservan la presunción de inocencia.
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1: 4 de la mañana, 15 minutos, son las 4 de la mañana, 15 minutos, Olímpica Estéreo informa.
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1: Capturan a dos hombres condenados por tráfico de estupefacientes en Montería. Mucha atención, porque en la redada que se realizó en la ciudad de Montería y Cereté, la Policía Metropolitana de Montería, en coordinación con la Fiscalía General de la Nación y el Gaula Militar, capturaron en Montería a dos hombres conocidos con los alias del Luis y el Yesu o Jesús, requerido para cumplir una condena de 34 meses de prisión por el delito de tráfico, fabricación o porte de sustancias de estupefacientes. El procedimiento se realizó en el barrio Villanueva, tras las labores de investigación de la Seccional de Investigación Criminal, SIGIN. Las autoridades indican que los dos hombres comercializaban presuntamente droga sintética a través de plataformas virtuales y realizaban entregas en sectores del norte de Montería, entre ellos La Castellana y Monteverde. La policía indicó que los capturados de 26 y 27 años quedaron a disposición de la autoridad para el cumplimiento de la sentencia.
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1: 4 de la mañana, 18 minutos, son las 4 de la mañana, 18 minutos, Olímpica Estéreo informa.
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1: Redada contra la droga, el perico amanece caro en Montería. Capturan a alias El Cana, investigado por presunto tráfico de estupefacientes en Cantaclaro. La Policía Nacional capturó mediante orden judicial a un hombre de 65 años de edad, conocido con el alias del Cana o el Viejo, investigado por el presunto delito de tráfico, fabricación o porte de estupefacientes. El procedimiento se realizó en el sector El Níspero del barrio Cantaclaro en la ciudad de Montería tras labores de investigación de la seccional de criminal Sijín. Según las autoridades, el capturado estaría relacionado con la presunta distribución de sustancia ilícita bajo la modalidad de puntos móviles en sectores como Puerto Sucio, La Isla y Cantaclaro en general. La policía informó que figura vinculado a 9 procesos penales, 8 por conductas relacionadas al tráfico de estupefacientes y 1 por hurto. El detenido quedó a disposición de la autoridad judicial competente que definirá su situación judicial.
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1: 4 de la mañana, 19 minutos. Son las 4 de la mañana, 19 minutos. 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
1: Otro más que capturan por tráfico de estupefacientes. El perico amanece caro. No hay dónde encontrarlo en Montería. La Policía Nacional, en coordinación de la Fiscalía General de la Nación, capturó mediante orden judicial a un hombre de 24 años de edad conocido con el alias del Brian, investigado por el presunto delito de tráfico, fabricación o porte de estupefaciente. El procedimiento se realizó en el barrio El Alivio, al sur de la ciudad de Montería, luego de labores de desarrollo e investigación a través de la Sijín. Según las autoridades, el capturado estaría relacionado con la presunta venta de sustancia ilícita bajo la modalidad de punto móvil en sectores como Puerto Sucio, La Isla y el barrio Cantaclaro.
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1: 4 de la mañana, 20 minutos, son las 4 de la mañana, 20 minutos, Olímpica Estéreo informa.
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1: La Policía General, la Policía Nacional y la Fiscalía General de la Nación capturaron en Montería a un hombre de 22 años de edad conocido con el alias del Mono, investigado por el presunto delito de tráfico, fabricación o porte de estupefaciente. La captura fue realizada por orden judicial en el barrio Cantaclaro, sector La Represa.
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1: Las 4 de la mañana, 20 minutos, son las 4 de la mañana, 20 minutos, Olímpica Estéreo informa.
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1: Otro que cae también expendiendo droga en el sector de Remolino, en Montería. La Policía Metropolitana, en coordinación con la Fiscalía General de la Nación, capturó en flagrancia a un hombre de 39 años de edad conocido con el alias del Daniel, por el presunto delito de tráfico, porte o sustancia de alucinógena. El procedimiento se realizó en el sector El Remolino del barrio Pastrana, Borrero, en Montería, luego de la denuncia de labores de investigación adelantada por la Sijín. Durante la diligencia, las autoridades incautaron 100 gramos de marihuana dosificada, 31 cigarrillos de esta sustancia que presuntamente estaba lista para su comercialización.
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1: La hora de las noticias son las 4 de la mañana, 20 minutos. 4 de la mañana, 20 minutos. Finaliza así el primer segmento informativo con los hechos más importantes para Montería y el departamento de Córdoba. 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La hora de las noticias, 4 de la mañana, 21 minutos.
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1: Avanza la mañana, llegamos a las 4:25 minutos. Levántate contento, alegre, positivo en este hermoso amanecer, dándole gracias a Dios. Como lo hace la gente que está allá en los postreros, ordeñando. La gente que a esta hora de la mañana se levanta e inicia su faena en cada uno de los corrales. Quienes están en la orilla del río Sinú. Quienes están extrayendo material también. La gente que está en la feria de la ganadería aquí en la ciudad de Montería. Abrazo cordial para toda la gente que se levanta temprano también a preparar los alimentos, los fritos, las empanadas. Gente de pueblo que prepara a esta hora de la mañana los buñuelos, el panzerotti, los panes, a todos los panaderos también, los tenderos, la gente que llega al mercadito del sur, la gente que ya tiene rato de estar allí trabajando desde bien temprano. A ustedes, señores conductores, profesores, ronderos, vigilantes. La gente que hace el aseo, quienes están en las estaciones de gasolina, quienes van pasando por el departamento de Córdoba a esta hora de la mañana en todas sus carreteras, quienes vienen llegando también o van saliendo de la ciudad de Montería y el departamento de Córdoba para otros departamentos en la costa norte colombiana. Hay noticia importante que queremos resaltar a esta hora y tiene que ver con el área sembrada de arroz mecanizado que cayó en 22,3% en Colombia durante el primer semestre del año 2023. La producción arrocera colombiana enfrenta una reducción en las áreas sembradas durante el primer semestre de este año y de acuerdo con las estimaciones, para este periodo, el área nacional destinada al cultivo de arroz mecanizado fue de 324.554 hectáreas, 93.003 hectáreas menos que las 417.556 registradas en el primer semestre del año 2025. Lo que representa una disminución del 22,3% en lo que arroja la encuesta nacional del arroz mecanizado. La caída se refleja en los principales departamentos productores de arroz y estuvo acompañada de una reducción del área de cosecha y la producción nacional de arroz paddy verde. Esta es la situación que concentra más de la mitad del área sembrada en el Casanares. Amanecer en el Campo de Olímpica Estéreo, 4 de la mañana, 28 minutos.

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1: Las 4 de la mañana, 43 minutos. Son las 4 de la mañana, 43. Es Olímpica Estéreo que te acompaña. Levántate contento, alegre, positivo. Recibe esta hermosa mañana como un regalo especial de Dios. Recuerda que es una oportunidad de oro que tienes en el día de hoy para completar lo que ayer no pudiste terminar. Oye, este día no va a regresar nunca. No lo desaproveche con una salida en falso o sin ninguna salida en absoluto. Recuerda que hemos venido al mundo a triunfar, no a fracasar. Adelante, este día te pertenece. Hola, buenos días, Olímpica. Desde España para mi Colombia, que el Todopoderoso en cada momento les acompañe, el gran Pepín Mar. Buenos días. Desde Galicia, España, el popular Pepo, siempre en la sintonía. Muchas gracias, Pepo, por estar allí conectado a los 90.5 de Olímpica Estéreo. Reporta sintonía Manuel Nisperusa desde Villamelisa. Buenos días. Aquí estamos firmes con la número uno, la familia Pineda Berna, en el barrio La Candelaria de la ciudad de Montería. Hola, buenos días, Olímpica, para que me haga el favor de felicitar a mi tía, que se encuentra de cumpleaños en el barrio Cantaclaro, Rosalina Hoyos, de parte de sus hermanos Rafael, El Tallito, Juanqui, Emperatriz y demás familiares. Mil felicidades para ella. Buenos días, Olímpica, reportando la sintonía a esta hora de la mañana desde el Mercadito del Sur. La gente que está trabajando desde temprano, abrazo cordial para todos ellos. También Johan Charrasquiel, 24-7, escuchando Olímpica. Otro mensaje que dice, sintonía desde Bogotá, Ferlina Mejía. Saludos para la familia Mejía Rieta en Pueblo Seco. Mil bendiciones. Leonesto reportando sintonía como siempre. Henry Torres, ahí en el móvil 2024. Todos los conductores de MMB Grupo Empresarial, rumbo al Sena por venir, felices porque ya se acerca. Ya déjala ahí, Henry. Aquí en la sintonía, Bio Néstor, como de costumbre, saludando a esa persona que se levanta temprano a organizar los quehaceres en el hogar. Les saluda el popular Wilmer Mercado, también saludando a mis hijos Obeymar, Osman, Leonardo Mercado y a mi esposa Elida Ríos, allá en la vereda Pueblo Regao, vía Buenos Aires. Hola, buenos días, para enviar saludos ahí en el barrio Mogambito a la familia Herrera Solera, Félix Herrera, Gloria Solera, Brigitte Beltrán, Saray Solera, Dayana López, Calel Villacop y el bebé de la casa, Silexia Herrera Solera, la familia todita allí, lluvia de bendiciones para ustedes. Nota de voz a esta hora de la mañana a través del WhatsApp Olímpico 320-536-1905.
2: Buenos días, don Néstor, aquí reportando sintonía de siempre 24-7 acá en el parqueadero a 26.6. Sintonía total desde las 3 de la mañana.
1: Hombre, qué bien.
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1: Muchas gracias, papá, desde tempranito allí. Para felicitar también a mi esposa Luz Marina Sáenz, de parte de Freddy Velázquez. A la mujer más hermosa, felicidades en este día, lluvia de bendiciones para ella. Buenos días, Olímpica. Bionesto, salúdeme a Luz Marina Pimienta, en la Manuelita Sagún, ahí haciendo el tinto y escuchando Olímpica Estéreo. Ruby también me escribe, me dice, reporto la sintonía desde el barrio Sucre, las nietas de doña Ruby Negrete, Luisa Paol y Ángeles Saremi. Ya listas y rumbo al colegio en contados instantes. Muchas gracias. Hola, buenos días, Olímpica. Reporto la sintonía desde la vereda Medio Rancho. Soy fiel oyente, soy Marcos Arteaga. Hola, buenos días desde Pueblo Nuevo. Ahí en el barrio La Arabonilla, la gente de la bloquería Avilés, la dinastía Avilés en la sintonía esta hora de la mañana. Abrazo cordial al licenciado Enuar Avilés, olimpiquista de corazón. Buenos días, Viejo Cuento, para que me haga el favor a través de Olímpica. Me salude a todos los trabajadores de Buñuelos, el Rafa Belki, a Catiusca, María Sebastián García. Bendiciones, lluvia de bendiciones para ustedes, muchachos. Reportando la sintonía en la vereda La Primavera de Planeta Rica, María Ramos. María Ramos, que Dios te bendiga, hija. Hola, buenos días, Olímpica. Mi mamá, bienvenida Navarro González en Montería, saludo cordial desde Polonia, fiel oyente Carlos Andrés Puche Navarro. Hola, buenos días, lluvia de bendiciones a la familia Varilla Berrocal en Tres Palmas. Buen día para saludar a Carlos Mario Pernet de parte de su hijo Carlos David Pernet en la vía Popayán Canalete. También para saludar a la Liga de la Justicia allá en Lorica. Robiel Raúl Reyes, el Superman. José Gregorio Fux. A Camilo y Jorge, los gemelos fantásticos. Elmer Linterna Verde. A Ramiro y Rubén Barman y Roy. De a todos los compañeros de Simán, bendiciones. Qué buena vaina, oye. Bien. 4:49. Hola, buenos días.
3: Señores de Olímpica Estéreo, me amanecieron. Excelente. Dios me los bendiga. Amén. Me los guarde y me los cuide.
1: Gracias.
3: Para mandar un saludo a mis compañeras de la S Vida Sinur de Camo La Granja.
1: Qué bien, para todo el servicio general del CAMU, de la S Vida Sinur, gracias, hombre. En cada uno de los puntos, escuchando Olímpica Estéreo. 4:49, reporto la sintonía desde el barrio Sucre. A esta hora, mi Néstor, en la sintonía, Katia Argel se reporta desde Medellín. A mi padre, Never Argel y Dioselina Pérez en Las Pavas, San Pelayo. Dice, para saludar al allá en el Jardín Cáceres, Antioquia, al profesor Guillermo Pérez Vega, por ser hoy el día de su cumpleaños para él. Mil felicidades. Hombre, felicitaciones, muchas bendiciones de parte de sus alumnos y padres de familia. Fuerte abrazo, profe, para usted en este día. Hola, buenos días, Olímpica. Saludos a la hermosa Liliana del Carmen Bula en Montería. José Domingo me dice.
4: Buenos días, mi gente de Olímpico Estéreo de San Pelayo se reporta. José Domingo Ayazo.
1: Sí, señor, José Domingo Ayazo. Su Jey Macea me dice, reporta sintonía desde Cerro Campamento, tomándome un café en la mañana y escuchando Olímpica Estéreo. Vaina linda. Hola, buenos días, Olímpica. Sintonía de Isaac Hernández, Marta Luz Mendoza, Andrés Mendoza, la empanada del barrio 6 de marzo. Abrazo cordial para todos ustedes, hombre, cómo no. Hola, buenos días para mi mamá Arelis Cardona en Nueva Esperanza desde Río Negro, Antioquia. Abrazo cordial a esta hora de la mañana.
5: Néstor, buenos días. Bendiciones para ti y para tu equipo ganador.
1: Gracias.
5: Saludos desde KD, apartado Antioquia, Alexis Ávila. Cordial saludo para todos los trabajadores bananeros de acá de la zona de Urabá. Y un saludo muy especial a mi tío Waldo Martínez en Montería.
1: Muchas gracias.
5: Bendiciones para todos.
1: Amén. Damaris Belice, saludo para Álvaro Racero y su esposa Damaris. Bendiciones. Sandra Castro. En este hermoso amanecer para todos ustedes, felicidades, Dios Néstor, en este día. Buenos días, bendiciones para todos ustedes, para dar un feliz cumpleaños hoy. Yo mismo, Luis Ángel, me felicita mi madre, María Velázquez, mis hermanos y demás familiares. Hombre, qué bien, muchacho. Dice, buenos días, aquí estoy en la sintonía en el Mercadito del Sur, también desde Medellín. Saludo a mi esposa, que está haciendo tinto porque me voy para el trabajo y ya se siente. Bueno, ok, papá, gracias. Hola, buenos días, Olímpica. En la estación Avenida, a José y al Tintero de Moda. Saludo cordial para toda la gente que llega allí a la 41 en la estación de gasolina. Oye, ahorita llega el de la carne salada sabrosa. Reporto sintonía desde Medellín. Saludos a mis padres Deber Argel y Dioselina Pérez en Las Pavas, San Pelayo. Wilmer Cantero Fajardo desde Cotorra, pegado a la número uno, Olímpica Estéreo. Hola, buenos días, que Dios bendiga a todos los vaqueros y a todos los ordeñadores de la finca La Antioqueña. Ahí está Libardo Paternina Salgado desde Montería. Abrazo cordial, saludo para el vaquero. Hombre, ¿cómo así? Dice que el vaquero más lindo que tiene la finca La Antioqueña, Libardo Paternina. Bueno, Liba, ¿estás bien? Hola, buenos días. Avelino Ayazo también se reporta a esta hora de la mañana desde el kilómetro 30, desde Madrid, España. Dice la familia Anaya Velázquez en Murciegal. Abrazo cordial para todos ellos y a todos los cumplimentados en esta hermosa mañana. En Olímpica Estéreo les cantamos así.

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0: Son las 5 de la mañana, 11 minutos. 5 de la mañana, 11 minutos en esta mañana de miércoles 26 de agosto. Se nos acaba agosto ya. Últimos días. Ya viene el mes de septiembre y desde septiembre comienza la alegría y se siente que viene diciembre, una fecha especial, una fecha con el sello y la marca de la número uno de toda Colombia, Olímpica Estéreo. 5 de la mañana, 11 minutos, saludo especial para todos, Dios les bendiga. La gente que está camellando ya en la terminal de transportes, los que están en las centrales de abasto, Mercadito del Sur, Supermercado Popular de Oriente, a los ronderos, a los vigilantes, a los agentes de policía que están todavía cumpliendo sus labores, a los que están entregando el turno, la gente que está ya en las diferentes ventas de empanadas, de fritos, de papas, la gente que, bueno, está, algunos que ya están en el ruedo vendiendo el arroz apastelado. Un abrazo especial a los operadores de las estaciones de servicio, conocidos como bomberos. Un abrazo especial a esta gente que está 24/7 ahí en la sintonía. 5 de la mañana, 12 minutos. Agradecerle al Creador primero por el nuevo día de vida. Amado Dios, en este nuevo día, este miércoles, ponemos nuevamente en tus manos nuestra vida, primero que todo, nuestros sueños, nuestros planes. Te pedimos que nos acompañes en cada paso y en cada decisión que tomemos, que sigas iluminando nuestros días, que nos des fuerza para poder superar cualquier inconveniente, cualquier adversidad que se presente. Gracias por el regalo de la vida, porque cuidas de nuestra familia, porque cuidas de las personas que amamos y porque bendices nuestro trabajo, bendices cada momento de nuestras vidas. Hoy declaramos que será un día lleno de prosperidad, de alegría, sobre todo de paz, de amor, que nuestro trabajo será fructífero, que habrá esperanza para aquellos que hoy van en busca de una nueva oportunidad laboral, por difícil que parezca. Sigue abriendo caminos a aquellas personas que no encuentran la salida o la solución a un problema. Dales entendimiento para que puedan hallar el camino y la solución, Señor. Cúbrenos con tu manto sagrado, Padre amado, en este miércoles, que esté lleno de tu bendición. 5 de la mañana, 13 minutos, soy Ricardo Mejía, ya acompañándoles en esta mañana del miércoles 26 de agosto del año 2026. Los invito a escuchar el resumen de los hechos más importantes con los que se levanta el departamento de Córdoba y la ciudad de Montería. Sean todos bienvenidos.
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0: 5 de la mañana, 13 minutos. Estas son las noticias. Vamos a Ciénaga de Oro.
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0: Un trágico accidente apagó la vida de un motociclista en la vía que de Ciénaga de Oro conduce a Cereté. El nuevo accidente cobró la vida en las vías del departamento de Córdoba de Aarón Musa, natural del corregimiento de Verástegui, y quien murió durante la tarde de este martes 25 de agosto, luego de que la motocicleta en la que se movilizaba chocara contra la parte trasera de un camión en la vía que comunica Ciénaga de Oro con Cereté. Según la información conocida, el vehículo de carga estaría saliendo de las instalaciones de una empresa procesadora de alimentos cuando ocurrió el fuerte impacto. Las lesiones sufridas por el motociclista fueron de gravedad y murió en el lugar de los hechos. El conductor del camión, quien sería conocido en la zona con el apodo del Mocho, quedó involucrado en el siniestro. Las autoridades llegaron hasta el sitio para realizar las diligencias correspondientes y así iniciar las investigaciones que permitan establecer cómo ocurrió el accidente y determinar eventuales responsabilidades. La muerte de Aarón Musa deja nuevamente una familia de Córdoba golpeada por la tragedia en las vías del departamento de Córdoba. Las 5 de la mañana, 16 minutos. Nos quedamos en Ciénaga de Oro.
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0: Capturan en Ciénaga de Oro a hombre señalado de abusar de una menor de tan solo 12 años de edad. Un hombre de 31 años de edad fue capturado por orden judicial en el municipio de Ciénaga de Oro, señalado por delito de acceso carnal abusivo con menor de 14 años. La captura fue realizada por la seccional de investigación criminal de la policía bajo coordinación de la Fiscalía General. Y de acuerdo con la investigación, los hechos habrían ocurrido desde febrero del año 2024, cuando la víctima tenía tan solo 12 años y residía en la vivienda de un familiar. El hombre habría aprovechado la cercanía y confianza en su núcleo familiar para presuntamente cometer los actos en repetidas ocasiones. El caso fue conocido por las autoridades en abril de este año, luego de que la menor relatara lo ocurrido ante una comisaría de familia. A partir de esta denuncia, se adelantaron las labores investigativas que permitieron identificar y ubicar al presunto responsable, quien fue localizado en el barrio La Victoria. El capturado, según la información, quedó a disposición de la autoridad judicial competente para responder por los hechos que se le atribuyen. La Policía Nacional reiteró su compromiso con la protección de niños, niñas y adolescentes y señaló que continuará adelantando acciones para prevenir y judicializar delitos que vulneren sus derechos e integridad. 5:17 a.m. Mucha atención, Montería.
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0: Subteniente de la Infantería de Marina fue capturado en Montería por presunto fraude procesal. La Policía Nacional capturó en Montería por orden judicial a un oficial activo de la Armada Nacional y señalado por los delitos de peculado por apropiación y fraude procesal. El procedimiento fue realizado por la Seccional de Investigación Criminal y el Gaula Militar, bajo coordinación de la Fiscalía Penal Militar. El capturado es un subteniente adscrito al Batallón Fluvial de Infantería Marina número 50, con sede en Inírida, en Guainía, donde se desempeñaba como comandante de elemento de combate fluvial liviano, y la captura se llevó a cabo en el parqueadero del cuarto nivel del Centro Comercial Alameda del Sinú, en Montería. Según los elementos recopilados durante la investigación, los hechos estarían relacionados con un procedimiento realizado el 18 de agosto del año 2025, cuando el oficial y otros integrantes de la Infantería de Marina presuntamente habrían omitido reportar totalidad de un alijo de oro incautado. De acuerdo con la investigación, ante la Fiscalía habría sido presentada únicamente una parte del material incautado. El subteniente fue dejado a disposición de la autoridad judicial competente, que deberá determinar su situación jurídica y avanzar en proceso correspondiente. La Policía Metropolitana de Montería aseguró que continuará trabajando con las autoridades judiciales para investigar conductas que puedan afectar la transparencia institucional y la confianza en los ciudadanos. Las 5:19 a.m. Más noticias. Les contamos en Temprano es Más Bacano. Vamos a Tierra Alta.
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0: Un joven perdió la vida tras caer de un árbol cuando recogía zapotes en Tierra Alta. Una caída accidental terminó cobrándole la vida a Elías Tapia Sierra, un joven de Tierra Alta que permaneció varios días bajo atención médica luego de sufrir graves lesiones al caer de un árbol. El accidente se registró cuando Elías habría subido a un árbol de zapote con el propósito de alcanzar algunos frutos. En medio de la maniobra, perdió el equilibrio y cayó al suelo sufriendo heridas de consideración que obligaron a trasladarlo de urgencia a Montería. Debido a la gravedad de su estado, el joven permaneció varios días en la unidad de cuidados intensivos, mientras sus familiares se mantenían a la espera de una recuperación. Durante este tiempo, sus seres queridos solicitaron públicamente donantes de sangre y apoyo a través de las redes sociales. Sin embargo, pese a la atención médica y los esfuerzos por estabilizarlo, su condición se complicó y en las últimas horas se confirmó su fallecimiento. La muerte de Elías deja consternados a sus familiares y allegados, quienes hoy lamentan que lo que comenzó como una actividad cotidiana para recoger unos zapotes terminara en una tragedia que apagó su vida. Las 5:21 a.m. Vamos a Puerto Libertador.
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0: Investigan el hallazgo de un cuerpo sin vida en zona rural de Puerto Libertador. Las autoridades adelantan una investigación tras el hallazgo de un cuerpo sin vida en una zona rural del municipio de Puerto Libertador, sur del departamento de Córdoba. El cadáver fue encontrado a un costado de un camino carreteable a la altura de la finca El Carbón. Y de acuerdo con la información preliminar, transeúntes que se movilizaban por este sector observaron una persona tendida en el suelo y dieron aviso a la fuerza pública. Al lugar llegaron las autoridades para realizar la inspección técnica del cadáver. De manera preliminar, se indicó que el cuerpo habría permanecido varias horas expuesto a la intemperie y de que presentaría aparentes lesiones que podrían haber sido ocasionadas con arma de fuego. Sin embargo, serán los peritos forenses los encargados de establecer las causas exactas de su muerte. La víctima permanece sin identificar y fue registrada inicialmente como NN. Al momento del procedimiento, vestía un suéter de color café, pantaloneta negra y tenis del mismo color. Habitantes de la zona manifestaron no reconocer a la persona ni tener información que permita establecer su plena identidad o las circunstancias en las que se habría llegado a este lugar. Las autoridades además asumieron la investigación para determinar la identidad del fallecido, esclarecer los móviles del hecho y establecer quiénes estarían detrás de su muerte. Las 5 de la mañana, 22 minutos. 5 de la mañana, 22 minutos, más noticias. Mucha atención, Montería.
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0: Ministra, pongamos la lupa sobre Confacor. Fueron las palabras del senador Marcos Daniel Pineda García. El futuro de Confacor vuelve al centro de debate en el departamento de Córdoba. El senador Marcos Daniel Pineda pidió a la ministra de Trabajo, Natalia López Fuentes, revisar con rigor la situación actual de la Caja de Compensación Familiar del departamento de Córdoba, luego de varios años bajo intervención. Ministra, pongamos la lupa también sobre Confacor, expresó el congresista, quien planteó la necesidad de garantizar que la entidad recupere y cumpla plenamente su vocación social con servicios enfocados en sus afiliados, trabajadores y familias. Pineda manifestó su confianza en la gestión de la ministra para avanzar en la recuperación de la caja, a la que calificó como patrimonio de los cordobeses. Su llamado pone sobre la mesa la necesidad de evaluar qué ha ocurrido durante los años de intervención y cuál será el rumbo de la caja. Ahora la expectativa queda en la respuesta del Ministerio de Trabajo y en las decisiones que pueden adoptarse frente a la entidad. Para miles de familias afiliadas, el debate va más allá de una intervención administrativa. Lo que está en juego es el funcionamiento de una caja llamada a brindar servicios y beneficios sociales a los trabajadores del departamento. Las 5 de la mañana, 24 minutos. 5 de la mañana, 24 minutos, más noticias. 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Mucha atención.
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0: El ideal

0: variada intensidad y actividad eléctrica localizada. Ante este panorama, las autoridades y la comunidad están llamadas a mantenerse atentas a la evolución del clima y a los comunicados oficiales. El pronóstico también incluye lluvias en sectores de Bolívar, Cesar, Magdalena, Sucre y el archipiélago de San Andrés, Providencia y Santa Catalina. Las precipitaciones de mayor intensidad se esperan principalmente en la región pacífica, especialmente en el Chocó, Valle del Cauca y Nariño. En otras zonas del país también se prevén lluvias, entre ellas sectores de Antioquia, Santander, Risaralda, Norte de Santander, Caldas, Quindío y Boyacá, así como departamentos de la Orinoquía y la Amazonía. El IDEAN recomendó a la ciudadanía mantenerse informada a través de los canales oficiales y tomar precauciones ante la posibilidad de tormentas eléctricas. Las 5 de la mañana, 26 minutos. 5 de la mañana, 26 minutos. Más noticias. Mucha atención, Montería.
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0: Le robaron dos veces en el mismo hecho. Vecinos atraparon a un presunto ladrón, pero otro fue quien se llevó su bolso. El robo terminó convirtiéndose en dos en cuestión de segundos. Una funcionaria de la Universidad Pontificia Bolivariana fue víctima de un atraco en inmediaciones de la carrera 14C con calle 39 entre los barrios Brisalia y La Floresta en Montería. Y de acuerdo con la información conocida, varios sujetos que se movilizaban en motocicleta abordaron a la mujer para quitarle sus pertenencias. En medio del hecho, la víctima reaccionó y consiguió que los presuntos asaltantes perdieran el equilibrio y cayeran del vehículo. La mujer también terminó en el suelo y sufrió lesiones. Los gritos y el movimiento alertó a residentes del sector, quienes salieron rápidamente y lograron retener a uno de los presuntos responsables. Pero cuando todo indicaba que la víctima podría recuperar su bolso, ocurrió algo inesperado. La pertenencia había quedado sobre la calle después del forcejeo y, según el relato conocido, otro motociclista pasó por el lugar y lo recogió y huyó con ella. La situación ha generado preocupación entre residentes de Brisalia y La Floresta, sectores donde habitantes vienen alertando sobre hechos de inseguridad, particularmente contra mujeres. En la zona existen cámaras de seguridad que podrían resultar claves para reconstruir lo sucedido, identificar al motociclista que finalmente se llevó el bolso y establecer si los involucrados tendrían relación con otros robos registrados en este sector de la ciudad. La hora de las noticias, las 5 de la mañana, 27 minutos en Olímpica.

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0: 5:45 minutos. 5:45 minutos. Vamos a conocer el estado del tiempo y el resultado de las loterías más importantes jugadas en el día anterior. Se los entregamos aquí en Temprano es Más Bacano.
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0: El IDEAN nos dice que hoy, miércoles 26 de agosto, a las 6 de la mañana en la ciudad de Montería, el cielo estará despejado. A las 7 de la mañana despejado, a las 8 despejado. A las 9 parcialmente soleado, a las 10 de la mañana algo soleado, 11 soleado. A las 12 del día soleado, a la 1 de la tarde soleado, 2 de la tarde soleado, 3 de la tarde soleado, 4 despejado, a las 5 despejado, 6 algo nublado, 7, 8, 9 y 10 de la noche despejado. La probabilidad de lluvias para hoy, según el IDEAM, es de un 14% en la ciudad de Montería. De inmediato les entregamos los resultados de las loterías más importantes jugadas en el día anterior.
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3: Atención con la lotería de Cruz Roja, 4939, Huila, 7401, Dorado Mañana, 1880, Dorado Tarde, 4772, Culona, 6463, Astro Sol 0779 con el signo de Escorpio, Astro Luna 3515 con el signo de Capricornio, Pijao de Oro 2785, Paisita Día 9483, Paisita Noche 2263, Chontico Día 9529, Chontico Noche 7368, Cafeterito Tarde 9962, Cafeterito Noche 6605, Sinuano Día 8822, Sinuano Noche 0321, Castro Día 755, Castro Noche 299, Playford Día 5582, Playford Noche 3095, Shaman Día 7771, Caribeña Día 9680, Caribeña Noche 3945, Motilón Tarde 7828, Motilón Noche 9610, Fantástica Día 8111, Fantástica Noche 8893, Antioqueñita Día 7277, Antioqueñita Tarde 5284 y Culona Noche 3926.
0: 5:48 minutos. Vamos a nuestra sección de cumplimentados. Los que hoy están celebrando un año más de vida. A esta hora de la mañana nos escriben. Recuerden que pueden enviar también notas de voz. Dice: salúdeme a la familia Mercado en la Vereda, Pueblo Regao, vía Buenos Aires, en especial a mis hijos Obeymar, Osman, Leonardo Mercado, de parte del popular Wilmer Mercado, que siempre está en sintonía de la mejor. Gracias. Dice otro mensaje: para enviarle bendiciones, Luis Ángel, un feliz cumpleaños, Dios le bendiga siempre, ayer, hoy, siempre. Dice: felicítenme a mi madre Mari Velázquez, a mis hermanos y a toda la familia. Gracias por estar ahí en nuestra sintonía. Nota de voz que nos envían. Buenos días.
4: ¿Y de dónde nos sacaste?
5: Buenos días, Olimpia.
4: Yo nunca lo había visto
5: para que me hagan el favor ahí de felicitarme a mi hijo César Escobar por estar de cumpleaños hoy. Lo felicita su mamá Romira Sánchez y su papá Eduardo Escobar y sus tres hermanos, que lo queremos mucho y que siga así tan emprendedor en el colegio. Que no cambie, que Dios lo guarde y lo bendiga. De acá del Algarrobo, vía Guateque. Y gracias, Olímpica. Y si me hace el favor y me lo complace con el disco Mi Muchacho, el cacique Diomedes Díaz.
0: Listo, papá, un abrazo. Gracias, bendiciones. Olímpica. Felicidades. Dice otro mensaje que nos envían para... Dice: les pido el favor de saludar a Magali Brunal. Usted es en Mochila, Alto Rosario, y la saluda su sobrino desde San Pelayo. Le envía bendiciones, felicidades. Aló, buenos días.
6: Buenos días, señor Corinto. También Dios me los bendiga. Es para que me feliciten a mi mamá Rosa González, a mi hermano Eliezer Vega, a mi cuñada Matilde Negrete, en la finca La Gloria es para Dios, de parte de su hermana Carmen, que los quiere mucho.
0: Listo, bendiciones, felicidades. Dice por acá otro mensaje: buenos días para... Y señores de Olímpica, Dios me los bendiga. Salúdenme a mis padres en la vereda Rasca, Omaira González, Julio Vargas. Los quiero mucho de parte de su hijo Néstor Vargas González, desde la ciudad de Bogotá. Un abrazo, viejo Néstor. Gracias por estar en nuestra sintonía. Otro mensaje dice: bendiciones para la mesa de trabajo y conectado desde temprano. Alberto González desde Suba, en Bogotá. Alberto, gracias también por estar en nuestra sintonía. Otro mensaje dice por acá: señores de Olímpica, para felicitar a la reina de la familia, Evaluz Marzola, de parte de su esposo, hijos, sus dos nietas y el resto de la familia, le desean bendiciones en este día. Dice, para enviarle bendiciones en el día de hoy a la señora Zoraida Mesa Martínez, estuvo de cumpleaños ayer, a ella deseamos bendiciones y que siga recibiendo de lo más alto a esta hora de la mañana. Listo, dice por acá otro mensaje: para felicitar a Luis Herrera en Corea vía Tierra Alta, está de cumpleaños hoy, Dios lo siga bendiciendo, que siga cumpliendo muchos, pero muchos años más para toda la familia. Desean bendiciones, felicidades a esta hora también. Dice, para felicitar a Isabel Apolo Martínez, de cumpleaños hoy, Dios la bendiga grandemente en el barrio Camilo Torres, de parte de toda la familia. Desean bendiciones también en esta mañana. Otro mensaje que nos envían, buenos días.
7: Buenos días, señores de Olímpica Estéreo. Para felicitar a mi cuñado Robert Espitia en el barrio Dorado por estar de cumpleaños hoy. Que le deseo muchas bendiciones y que se le cumplan todos sus deseos de parte de Dominga Romero acá en el barrio La Floresta. Gracias.
0: Listo, saludos, bendiciones. Gracias por estar conectados con nosotros a esta hora. Otro mensaje dice: Olímpica desde Zaragoza, España, a toda la familia quiero enviarle saludo en Los Córdoba, Rojas, Lázaro y todos los de la mesa de trabajo Olímpica, de parte de Carlos Rojas. Un abrazo, Carlos, por estar conectado con nosotros a esta hora de la mañana. Aló, buenos días.
8: Buenos días, señores de Olímpica. Bendiciones para todos. Un gran saludo desde la bella Italia, de parte de José Mario Echeverri, para todos a mi familia Mario Echeverri en Montería y Montelíbano, Córdoba.
0: Listo, papá, un abrazo, bendiciones, felicidades. Otro mensaje que envían dice: Olímpica, me reporto desde Cereté, La Ceibita, a la familia Hernández Fernández. Quiero enviarle un mensaje hermoso en esta mañana. Que Dios los bendiga y los proteja enormemente. Felicidades también para Jason Causil Contreras. Cumple un año más de vida hoy, 26 de agosto. Es felicitado por su hija Antonella Causil, su señora madre Catalina Contreras. Lo quieren mucho, Dios lo bendiga. Dice que todos sus sueños se hagan realidad. Me lo complace con la canción de cumpleaños de Diomedes Díaz. Listo, felicidades, bendiciones. Dice por acá otro mensaje: para felicitar muy especialmente en la mañana de hoy, señores de Olímpica, al señor López López Jader Luis, en la finca La Hormiga, está, dice, alando leche, gracias. Bueno, un abrazo, bendiciones a esta hora a toda la gente que se reporta desde temprano. Dice, felicidades también en el día de hoy, Olímpica, a la señorita Wendy Méndez en Alto Rosario. Ya la felicitamos, bendiciones para ella. Señores de Olímpica, me reporto desde Britalia, Bogotá. Quiero escuchar la canción Costumbres Perdidas. Gracias, de parte de Carlos Mario Méndez. Un abrazo, Carlos, por estar conectado con nosotros desde la distancia. Aló, buenos días.
9: Buenos días, Olímpica Estéreo. Para felicitar al gran Nico, que se encuentra en cumpleaños hoy, de parte de Luz Jiménez.
0: Bueno, felicidades, bendiciones. A esta hora de la mañana, otro mensaje para, dice, saludar a Magali Brunal. Ya la felicitamos a doña Magali Brunal. Otro mensaje, nota de voz, buenos días.
10: Saludo muy especial a Germán y Sandoval en la corte, de parte de su hermana Elizabeth. Gracias, amigo.
0: Felicidades, gracias a ustedes por estar en nuestra sintonía. A la familia Rivero Guzmán le quieren enviar bendiciones. Saludos en la vereda El Igal, en Ciénaga de Oro. Gracias por esa sintonía. Buenos días.
11: Buenos días, para felicitar a mi nieta Amelia Contreras por estar cumpliendo 3 años de vida. La felicita su abuela Katia Martínez.
0: Bueno, saludos, bendiciones. Otro mensaje que nos envían: me reporto desde Montelíbano, Córdoba, barrio Porvenir La Fe, de la familia Pacheco. Los complace con el tema La Terraza Romera. Mil gracias, señores de Olímpica, a ustedes que están conectados con nosotros. Otro mensaje dice: salúdenme a la señora Merlis desde Villapaz, Merlis Hoyos. Un abrazo para ella, gracias. Buenos días. Bueno, no dijo nada. A todos los cumplimentados en esta mañana en Olímpica, les cantamos así.

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0: Son las 6 de la mañana, 11 minutos. 6 de la mañana, 11 minutos. Así arrancamos esta mañana. De temprano es más bacano, señor director Néstor Cueto Guzmán. Buen día.
1: Buen día para usted, mi estimado Ricardo Mejía. Buen día para todo el equipo ganador de Olímpica Estéreo en la ciudad de Montería. Ya listos para compartir con ustedes noticias, humor, entretenimiento, buena música, concursos y más que preparamos cada día. 26 de agosto del año 2026. Día número 238 del año. Faltan.
0: ¿Cuánto?
1: 127 días para que termine el 2026, semana número 35. 5 días faltan para que termine el mes de agosto. Cuarto miércoles del mes, próximo festivo, Día de la Raza. Gerardo Torres Pupilo, buenos días.
0: Buen día, señor director. Buenos días, compañeros, y a nuestros fieles oyentes conectados a esta hora de la mañana en cualquier parte de la ciudad, del departamento, del mundo, escuchando Temprano es más bacano.
1: DJ Franco, buenos días.
2: Buen día, señor director, compañeros oyentes de Olímpica Estéreo. Gracias por estar en la sintonía de Temprano es más bacano.
1: Noticias con que comenzamos a esta hora de la mañana. El gobierno en los próximos días estará habilitando la palma de vino. ¿Sabe qué? La palma de vino se utiliza mucho en las poblaciones para la caza, porque aparte de que da fresco, pues es lo económico en los pueblos. Esto estaba penalizado, incluso muchas personas han pagado cárcel por esta actividad que es meramente campesina y que va a ser despenalizada en los próximos días. Es decir, se puede comercializar la palma amarga. Ya los policías no tendrán que parar los vehículos cargados de palma amarga porque ya deja de ser un delito. Ricardo Mejía, ¿qué podemos informar a esta hora?
0: Bueno, mire, para arrancar le cuento que el mundo está cambiando.
1: ¿Está loco?
0: No es que esté loco. Está mostrando cambios fuertes para nosotros, los que ocupamos el planeta Tierra, con desastres que se vienen presentando. En Nepal, por ejemplo, no fue terremoto, pero sí una avalancha dejó varios muertos, un centenar de personas heridas entre Nepal y la frontera con China. Hasta el momento, según la información de ese gobierno, se han contabilizado 16 personas fallecidas, aunque las autoridades temen que la cifra aumente. Una avalancha de lodo y escombros que estuvo entre la frontera del Tíbet en China. El portavoz oficial de las autoridades de ese país dijeron que se espera un pronunciamiento oficial para mirar cuál es el número de víctimas que ha dejado esta avalancha. Y por otro lado, les cuento, el INVIMA en Colombia emite alerta por un lote de falsificación del conocido Bonfies Plus, el que usted usa para cuando está en guayabado, tomarse, toma un Bonfies para de pronto la indigestión y todo esto. Bueno, hay que estar atentos para poder identificar el original con el que están falsificando. La autoridad sanitaria detectó la comercialización ilegal de un lote en el empaque fraudulento que registra graves errores ortográficos y de impresión.
1: Imagínense. Y en deporte, ¿qué tenemos a esta hora de la mañana, mi estimado Gerardo Torres?
0: Es tendencia a los equipos colombianos en torneos internacionales, señor director y oyentes. Hablamos de Tolima e Independiente Santa Fe. Tolima no pudo remontar la serie y Colombia se quedó sin equipos en la Copa Libertadores. El conjunto pijao nunca tuvo una verdadera oportunidad de darle vuelta al 1-0 de la ida, y la clasificación a cuartos de final es de Independiente del Valle. Por otra parte, Santa Fe va por la hazaña en el Monumental ante un River golpeado. El cuadro cardenal va por la clasificación a cuartos de final de la Sudamericana. La serie frente al equipo fue igualada, el equipo de River Plate fue igualada en Bogotá 0-0. Este partido está programado para hoy miércoles 26 a las 7:30 de la noche. Y Jaguares de Córdoba se alista para recibir al líder invicto América de Cali este sábado 29 de agosto, sí señor, a las 4:25 aquí en la ciudad de Montería.
1: Tendencias y redes sociales a esta hora de la mañana, notas de farándula. Franco.
2: Destacar al artista Iván Ballestero, ya que por primera vez, por fin va a salir su primer CD como tal. El hombre está muy emocionado y bien merecido que lo tiene. Grabó en los estudios de Javier Mundo Estudios en Valledupar, y en pocos días y en pocas horas ya estará su trabajo discográfico como tal, original, propio de él. Nada de cover, solo su propio sello musical.
1: Así comenzamos el panorama informativo a esta hora de la mañana a través de Temprano es Más Bacano de Olímpica Estéreo. Bienvenidos.
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1: Son las 6 en la mañana, 17 minutos. Mucha atención. 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
1: De acuerdo con información conocida por las autoridades, el día anterior fue identificado el hombre hallado sin vida en zona rural de Puerto Libertador. Como Eliomar Andrés Tremaría Martínez, fue identificado el hombre hallado sin vida en la zona rural del municipio de Puerto Libertador, en el sur del departamento de Córdoba. El hombre, natural de Venezuela, y el hallazgo se produjo ayer martes 25 de agosto a un lado de la finca El Carbón, luego de que personas que transitaban por ese sector ubicaran el cuerpo y alertaran a las autoridades. Inicialmente la víctima había sido registrada como NN, pero posteriormente familiares realizaron el reconocimiento correspondiente y avanzaron en los trámites para la entrega del cuerpo.
0: 6:18 vamos al departamento de Sucre. Mucha atención.
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0: Ganadero falleció tras brutal agresión en finca en Corozal. Un violento crimen que sacude al sector rural de Corozal. Luis Eduardo Vergara Pérez, ganadero de 61 años de edad y residente en Santa Marta, fue asesinado la tarde de este martes 25 de agosto dentro de su propia finca, ubicada en el corregimiento Las Llanadas. Según las primeras versiones, de la víctima habría sostenido una discusión con el hombre que había contratado como cuidandero del predio 2 meses atrás. En medio del altercado, el trabajador presuntamente atacó al ganadero con un barretón y le ocasionó graves golpes en la cabeza, provocándole la muerte en el lugar de los hechos. Después del crimen, el señalado agresor habría escapado en la camioneta Toyota de la víctima, de placas IKU-378, llevándose además otros objetos de valor. Investigadores del CTI de la Fiscalía, unidades de la policía llegaron hasta la finca para realizar la inspección del cuerpo y así recolectar elementos que permitan esclarecer lo ocurrido.
1: Son las 6 en la mañana, 19 minutos. 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
1: Habitantes de Calle Larga bloquearon la vía por la falta de energía en la ciudad de Montería. Los habitantes del sector de Calle Larga realizaron un bloqueo vial durante la noche anterior en protesta por una interrupción del servicio de energía eléctrica que afectó a varias familias desde las horas de la tarde. De acuerdo con la información de los líderes en esa comunidad, la falla ocurrida durante los trabajos relacionados con el parque botánico Las Lagunas, donde los residentes señalaron posibles afectaciones en electrodomésticos y solicitaron atención de Afinia, la alcaldía de Montería y la empresa encargada de la obra. La protesta generó dificultades en la movilidad por ese corredor vial utilizado para conectar sectores del norte de la ciudad, entre ellos la Castellana.
0: 6:20, más noticias. Mucha atención.
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0: 17 regionales del ICBF bajo sospecha. Si hubo una entidad en los últimos años inestable en este departamento fue el Instituto Colombiano de Bienestar Familiar, que durante el cuatrenio de Gustavo Petro tuvo 7 directores, todo un récord para una institución con la responsabilidad de la prevención y protección integral de la primera infancia, infancia y adolescencia en el país. Ese manejo al vaivén, como lo han llamado muchos, de un gobierno es lo que hoy tiene en el ojo del huracán a 17 de las 33 regionales del ICBF en el país, una de ellas la del departamento de Córdoba, sobre la que se han hecho cuestionamientos por su administración por parte de personas a las que habrían puesto a firmar contratos, en muchos casos madres comunitarias que llevaron a las direcciones. La directora nacional del instituto, Carolina Restrepo, hizo fuertes denuncias por lo que ha sido la contratación en las regiones donde el número de contratos de prestación de servicios profesionales y de apoyo a la gestión del ICBF pasó de 6.427 a 9.795. Un aumento que exige respuestas sobre las necesidades que sustentaron esta contratación, el trabajo realizado y los resultados entregados en la entidad. Y uno de sus principales señalamientos se centró en la contratación de fundaciones y organizaciones que en muchos casos no tenían experiencia o trayectoria. La directora Carolina Restrepo también alertó que de las 33 regionales con las que cuenta el ICBF, 17 de ellas estaban a cargo de madres comunitarias. ¿Cómo las escogían? Es la pregunta. ¿Por qué las pusieron a firmar y a manejar más de 6 billones de pesos? Advirtió. Esa es una situación que se presenta en la regional de Córdoba, donde su dirección llegó en febrero pasado Ivette del Carmen Almario, una madre comunitaria licenciada en educación preescolar y especialista en atención integral a la primera infancia. Luego de cuestionar la millonaria suma de dinero que administraron, estas directoras regionales se preguntó, ¿dónde está mejorando la atención? ¿Sienten que la atención está mejorando? ¿Sienten que en estas regionales hay una mejoría, una satisfacción o un bienestar? Pues lo cierto, en otras cosas, es que en este departamento son varios los centros de atención a niños, niñas y adolescentes que dejaron de prestar sus servicios desde hace cerca de un mes.
1: Las 6:22 son las 6:22 Olímpica Estéreo informa.
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1: Hay rumores de presunta aparición de una mujer que aparece y desaparece y reviva en la leyenda urbana en la vía Valencia-San Pedro-Durabá. Un accidente de tránsito ocurrido en el sector del Ñame Quemao, cerca de Mata de Maíz, revivó en redes sociales y entre algunos conductores una antigua leyenda sobre una supuesta figura femenina que aparece en la vía entre Valencia y San Pedro de Urabá. De acuerdo con las versiones no verificadas, el conductor habría intentado esquivar una silueta en medio de la madrugada antes de perder el control del vehículo. Sin embargo, las autoridades no han confirmado esta hipótesis. La causa del siniestro continúa bajo investigación. Entre las posibilidades que deberán ser evaluadas por las autoridades ante la eventual falla mecánica, no existe evidencia que respalde la explicación paranormal en este sector. Sin embargo, los conductores viven comentando que en las horas de la noche, al filo de las 12, siempre aparece la figura de una mujer, raudamente desaparece y vuelve a aparecer hasta el punto en que ocasiona accidentes de tránsito en la vía San Pedro-Urabá, Valencia.
0: 6:24. Mucha atención, Montería.
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0: Chocoano murió en Montería. Howard Andrés Asprilla Díaz murió en una clínica en Montería, hasta donde fue remitido desde Novita, departamento del Chocó, luego de resultar herido por su compañera sentimental. De acuerdo con la información conocida hasta el momento, una mujer quien sería su pareja sentimental lo habría atacado con un arma blanca, causándole heridas que terminaron provocándole la muerte. El lamentable hecho ha generado conmoción entre familiares, amigos y habitantes de la zona. Mientras tanto, las autoridades adelantan las investigaciones para esclarecer las circunstancias del caso y establecer responsabilidades.
1: Las 6:24 son las 6:24 Olímpica Estéreo informa.

0: como Aarón David Misat, de 24 años de edad. Fue identificado el joven que falleció luego de sufrir un accidente de tránsito ocurrido ayer martes 25 de agosto en la vía que comunica Ciénega de Oro con CRT. El siniestro se registró en inmediaciones de la empresa Italcol y, según la información preliminar, el joven se movilizaba en una motocicleta cuando colisionó con un camión. Misat fue auxiliado y trasladado hasta el Hospital San Diego de CRT, donde falleció debido a la gravedad de las lesiones. La víctima era oriunda de Verástegui y residía en la ciudad de Montería. Las autoridades adelantan las investigaciones para esclarecer las circunstancias de este accidente.
1: La hora de las noticias son las 6 de la mañana, 25 minutos, 6:25 en Olímpica.
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3: Jaguares de Córdoba tiene una prueba exigente en casa. Este sábado 29 de agosto recibirá al América de Cali, actual líder e invicto de la Liga Betplay 2 2026. Este encuentro está programado para las 4:25 de la tarde en el Estadio Jaraguay de Montería. El conjunto felino llega con el impulso de su reciente triunfo, 1-0 ante Boyacá Chicó, mientras América mantiene un sólido inicio del campeonato. Jaguares además tendrá que administrar un calendario atípico debido a los partidos aplazados frente a Deportivo Pereira e Independiente Santa Fe. Entre tanto, Dubán Rodríguez y Santiago Cubides siguen bajo seguimiento médico y su presencia ante los Escarlatas todavía está en duda. Será un duelo de alto interés en el Jaraguay. El felino busca hacerse fuerte en casa y América defender su invicto. Montería se prepara para una tarde de fútbol con mucho juego. Las boletas disponibles ya están disponibles en la plataforma Funky y son Occidental Baja por 60,000 pesos y VIP por 80,000 pesos. 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
4: Atención, porque el presidente del vallenato, Alex Mangas, conquista México en una gira internacional que arranca con boletería agotada para el próximo fin de semana. Y es que el vallenato romántico se sigue tomando el territorio mexicano y serán dos espectaculares conciertos que prometen hacer vibrar los corazones de miles de fanáticos por parte de Alex Manga. El artista se presentará el viernes 28 de agosto en el Show Center de Nuevo León, el sábado 29 de agosto en la Arena Monterrey, y las dos noches prometen ser inolvidable con canciones como Si no me falla el corazón, Aún a pesar de todo, Cuando casi te olvidaba, Avecito y Tú vas a volar. Con la boletería agotada, Alex Manga ratifica su vigencia y enorme poder de convocatoria que tiene para mantener el folclor vallenato a nivel internacional. Además, en pocos días estará su nuevo sencillo junto a Nelson Velázquez. Estas y más noticias en Temprano es Más Bacano.

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0: 6 de la mañana, 46 minutos. Estamos en Temprano Es Más Bacano, mañana del miércoles 26 de agosto.
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4: Hombre, buenos días.
1: ¿Cómo está, Chocorrón?
4: Muy bien. ¿Y usted cómo le va? ¿Cómo le va ayer?
1: Excelente, gracias ayer, a Dios.
4: Ayer que era un día de cacería.
1: En familia.
4: Para usted era un día de cacería.
1: Quietecito en primera.
4: Lo vieron salir de la jaula de las lobas.
5: Soy incapaz de esa vagabundía.
1: Sí, señor.
4: Bueno, pero le haya ido muy bien, compa Cueto. Cumpleaños. Cumpleaños para gozárselo.
1: Gracias, gracias.
4: Bueno,
1: vamos al viaje.
4: Vamos a saludar a la gente de TikTok.
1: Saluda a la gente de TikTok y de Facebook.
4: Como un abrazo especial, dice para Janet Suárez. Mis queridísimos locutores de Olímpica. De Radio Olímpica, qué palabra vieja. ¿Cómo amanecieron? Dice Anita. Hombre, muy bien, Anita. Estamos entonados. Wilmer Suárez, este frío me tiene, mejor dicho. Saludos desde San Antonio de Palmito de Sucre. Un abrazo especial. Dice, porque hagan palabras viejas. ¿Cómo así? No entiendo. Buenos días, dice Fabi, desde Barrio Horizonte, sintonía, Carlos Pacheco. Saludos a Chocorrón, hombre, gracias, viejo Charlie. Jennifer, Yair López, Orlando Otero, a mi mamá en la vereda Bangaño, cuidado una vaina. Jennifer, ¿cómo estás? Saludos, Dios te bendiga, hombre, gracias. Bueno, vamos a entrar en materia.
1: Sí, señor.
4: Vamos a entrar en materia, le dijo el grano a la vaina.
5: El dermatólogo al grano.
4: Claro.
1: Bueno, voy con el viaje.
4: Claro, pero entonces, ¿cuál es la vaina? No te voy a arrancar.
1: Bueno, arranque, pues, arranque.
5: Respeta primero los adultos.
1: Oye, quítate el mundo, sombrero de Chocorrón, vale.
4: Eso es lo que se lo presté. Claro, el mundo anda recho.
1: ¿Cómo?
4: El mundo anda chorra.
5: ¿Cómo así?
4: Chorrea, arrecho.
1: Hombre, hombre.
5: O sea, rabioso.
4: No, la propia palabra.
1: Van a coger de soda el sombrero de Chocorrón.
5: El sombrero de Rosendo Romero.
4: La tentación ya no tiene que ver con nada.
1: Ajá.
4: Si es pastor, si es cura, si es... esta señora que usa una vaina atrás, ¿cómo se llama? Monja.
1: Ajá.
4: Una monja y un cura colgaron los hábitos y dijeron, esto no es con nosotros. Se fueron a gozar la vida.
1: ¿Cómo va a ser? ¿Renunciaron a los hábitos?
4: Claro, pasé ñongo ñongo.
5: ¿Cómo va a ser?
4: Bueno, un cura que no va a decir el nombre, ni la monja tampoco,
1: claro,
4: dejaron su vida religiosa. Y todo por amor, se enamoraron. El paso de 7 años en un seminario, estaban juntos preparándose, uno para sacerdote y la otra para monja. En un convento empezaron a contarse sus historias, de dónde venían, de quién eran familia, qué les gustaba, qué no les gustaba. Hasta que el amor fue despertando. Oiga, entre las clases de la teología en las que coincidieron, ella abandonó el convento y él en unos días después, para que la vaina no fuera sospechosa. Total, es que se fueron. Ya lo vieron, están juntos, lo tienen boleteado en las redes.
5: Anda.
4: En su primera cita, sin los hábitos, en un puente y bajo la luna llena, porque bueno, en estos tiempos la luna anda como llena también, se juraron amor y decidieron vivir como una pareja aferrada a la pasión. Uno de ellos dijo, la mujer creo que fue, Dios, si yo hubiera conocido este ñongo ñongo antes, no me hubiera presentado esta vaina.
5: ¿Por qué no te conocí antes?
4: ¡Qué vaina sabrosa! Y entonces hicieron un video jocoso en redes donde ambos decían de lo que nos estábamos perdiendo. Que Dios los perdone.
5: No, pero bien por ellos, porque hicieron lo correcto, ¿no?
4: Bueno,
5: hicieron eso, lo correcto, no estando allá, sino vamos a salir de acá y respetamos las leyes de Dios.
4: Que Dios lo perdone de todas maneras.
1: Sí, señor.
4: Bueno, ahora sí puede.
5: Su chisme, señor director.
1: Voy con el viaje.
5: Hágale.
1: Tremendo lo que en 11 días Carolina Restrepo Cañavera, directora general del Instituto Colombiano de Bienestar Familiar ha encontrado. Escuchemos sus palabras, porque el departamento de Córdoba también está en la palestra. ¿Qué ha encontrado, señora directora Carolina Restrepo Cañavera?
6: Hemos encontrado una serie de circunstancias tremendamente preocupantes. El aumento en la contratación en un 89%. Eso significa un aumento del presupuesto de 5 a 8 billones de pesos. Las madres comunitarias, de las 33 regionales que tenemos, 17 estaban a cargo de madres comunitarias. ¿Cómo las escogieron? ¿Por qué las pusieron a firmar? Más de 6 billones de pesos manejaban esas madres comunitarias.
1: Grave.
6: Quiero que ustedes vean dónde está mejorando la atención. ¿Sienten que la atención está mejorando? ¿Sienten que en esas regionales hay una mejoría y una satisfacción y un bienestar? Porque esto se llama Instituto Colombiano de Bienestar Familiar.
1: Grave. Esto pica y se extiende.
5: Sí, señor.
1: ¡Fran! Amanecerá y veremos. Estaré allí desde el balcón pendiente a todo lo que pasa en el Instituto Colombiano de Bienestar Familiar.
4: Amanecerá y veremos, dijo Cojo.
5: Con café.
1: Cojo no es ciego.
4: Ciego.
5: ¿Con café o sin café, director?
1: No, yo voy a esperar porque esto se pone bueno. Esto pica y se extiende.
7: Con café y pan. Amores míos, buenos días. Bueno, mi noticia, mi chisme, les tengo. Usted sabe que a mí me encanta hablar del vallenato, porque entre otras cosas a mí me gusta el acordeón, la caja y la guacharaca. Mis amores, les tengo que hablar del gran productor Iván Calderón. Ay, gracias, me encanta cómo me pones el micrófono ahí.
1: En la boca.
7: Iván Calderón.
4: Tiene un calderón bueno ahora para hacer arroz y comérselo todito.
7: Sí, señor, usted lo acaba de decir. Y es que va a haber en la ciudad de Medellín, por primera vez se inaugurará un museo vallenato, es decir, le brindarán lo mismo que hay en Valledupar. Iván Calderón realizará el museo en la ciudad de Medellín, donde mucha gente que viene de afuera puedan conocer directamente las profundidades, las historias del vallenato. Qué bonito esto, y además de esto que se reinventará o se hará de nuevo el Festival Vallenato en estas tierras paisas, como dicen así, en estas tierras antioqueñas. Volverá lo que es la combinación vallenata y estará haciendo unas nuevas producciones musicales como hacen por allá en los años 2000, que hizo la combinación vallenato. Entonces, el vallenato tendrá su nuevo museo a cargo del gran Iván Calderón, que entre otras cosas también se cuadró de nuevo con una señora llamada Lorena Galeano, una médica también. El hombre se dejó con Paola Jara y se enganchó bien enganchadito.
5: ¿No, doctora?
7: Sí, señor, una doctora.
5: Ya la tenía vista.
1: Sí, señor.
5: Bueno, de desaparecida a recién casada.
1: Ajá.
5: Es el titular de la información.
1: Se desapareció.
5: Estaba desaparecida.
1: Se la llevaron, la secuestraron. ¿Cómo es la vaina?
5: Y pasó de desaparecida a casada. Escuche lo que nos dicen por acá en redes sociales. Desapareció sin dejar rastro y su familia la encontró sana y salva en Riohacha, pero la encontraron casada, sana y salva. Lo que comenzó como...
1: ¡Qué tremendo lío! Explícame ese enrollo. No he entendido nada.
5: Lo que comenzó como una angustiante búsqueda terminó con un inesperado final feliz. Una joven de 24 años apareció sana y salva en Riohacha luego de que su familia reportara su desaparición tras salir de Maicao aparentemente por una oportunidad de trabajo en Valledupar. Ajá. Y durante varios días de angustia, su familia vivió momentos de preocupación. Vea, no podían comunicarse con ella, la llamaban, el teléfono apagado. No, pues. Sin embargo, posteriormente se conoció que la joven estaba en Riohacha junto a su pareja sentimental.
1: ¿Cómo así?
4: O sea, otro hombre.
5: Oh, señor, se fue a hacer su vida, pero su familia, mientras tanto, estaban pegando carteles, buscando medios de comunicación. para anunciar que su familiar estaba desaparecida. La joven de 24 años, y resulta que ella se trasladó hacia otro lugar con su pareja sentimental. En esos lados, o para esos lados, le llaman se salió.
1: Se salió, sí.
5: Entonces la joven, en vez de estar desaparecida, se salió, pero sin informarle a sus seres queridos.
4: Se la sacaron.
1: Bueno, Ricardo, cuénteme, miren, su chisme.
0: Voy con este chisme. ¿Ustedes creen que hay empresas en el mundo que cumplen a cabalidad lo que dice la Constitución y la ley de los trabajadores, que protege y brinda ciertas normas que algunas empresas no tienen en cuenta? Por ejemplo, empresas que dan permiso para que usted se pueda echar su sueño, para que descanse, sí, haga la siesta en horas laborales, y ese tiempo que usted demora en siesta lo paga de otra manera, entrando más temprano, saliendo más tarde, bueno, etcétera, etcétera. Bueno, ahora he visto que hay una empresa que ofrece hasta 10 días libres remunerados.
5: Uy, sonaron.
0: Por infelicidad.
1: Hombre.
0: No por infidelidad, infelicidad. Si usted declara que es infelicidad, que no es feliz y que necesita de un tiempo para tratar de reencontrarse con la felicidad, pues hay empresas que ahora van a implementar eso. Le dan 10 días para que usted vaya, busque su felicidad, y aparte de eso se lo pagan. No es que no es remunerado, son remunerados.
5: O sea que prácticamente yo puedo decir, me siento infeliz, necesito una semana de vacaciones. Claro. ¿Me la dan?
1: Tenga, claro, para que se entretenga. Papá. Y encima de eso se la paga.
5: Ay, ay, ay.
0: Tomarse 10 días libres porque no se siente feliz para cumplir con sus labores, esa es una propuesta que ejecuta una empresa muy reconocida. Y en algunos países que vienen implementando esto desde hace varios años. Un lugar donde sus trabajadores puedan pedir un descanso por salud mental. Ellos lo asocian más a la salud mental, claro, el tema de cuando usted no es feliz tiene que ver con la salud mental.
1: Así es.
0: El fundador y presidente de una cadena de tiendas chinas anunció que sus empleados pueden tomarse hasta 10 días de vacaciones adicionales si no se sienten felices. Y dice, todos tenemos momentos en los que no nos sentimos bien, por problemas familiares, por problemas con los hijos, por problemas con la pareja, e incluso por problemas con jefes o compañeros de trabajo. Según esta política de esta empresa, los empleados deben trabajar solo 7 horas al día y tienen derecho a descansar los fines de semana. Además, tienen derecho a 40 días de vacaciones anuales, además de 5 días libres durante el año nuevo lunar, allá en China. Pero aterrizamos en lo que nos interesa, que es sobre los 10 días libres cuando usted no se siente feliz. En el momento en que usted comienza a tener problemas de salud mental y un bajo rendimiento en sus labores, su jefe de inmediato le dice, venga, si no se siente bien, tómese los días que por derecho le damos y regrese. Pero regrese recargado y regrese feliz.
5: Sí, y ahora en que regrese,
1: dice. Sí, ahora en que regrese, regresa más infeliz todavía.
5: Imagínese que
1: no. Vaya y devuelve, no venga por ahora.
5: Imagínese. Oiga, que no.
7: Que busque
5: no
7: su logré.
0: Pero mire que todo
5: no
0: lo hacen.
5: No logré dejar la infelicidad a un lado. Necesito 10 días más.
0: Todo lo hacen pensando en que el trabajo esté en condiciones aptas, tanto físicas como mentales, para ejecutar sus labores.
1: Así es. Bueno, voy con mi ñapa. Fin de semana, muchas noticias sobre que los vigilantes que van a perder horas, que la doméstica, se dice una cantidad de vaina. Pues nos dimos a la tarea y consultamos con una abogada que nos explica realmente qué pasa con estos 11 puntos que la ministra del Trabajo derogó. ¿En qué consisten? ¿Por qué? Y es verdad que esto no ayuda a los trabajadores. Escuchemos a la abogada que nos dice.
8: Si este fin de semana viste titulares diciendo que en Colombia se acabaron algunos derechos laborales por la nueva administración presidencial, espera.
1: Doctora, yo le quería,
8: como abogado laboral, quiero explicártelo sin alarmas y sin desinformación.
1: Correcto.
8: El Ministerio de Trabajo, mediante la resolución 2708 del 20 de agosto de 2026, dejó sin efecto 11 circulares que habían sido expedidas entre el 2025 y 2026, ¿Qué significa esto? No significa que se hayan derogado de los derechos laborales que estaban establecidos en la Constitución, en el Código Sustantivo del Trabajo o en las leyes. Uh-huh. Lo que se dejó sin efecto fueron circulares administrativas que contenían instrucciones, criterios o lineamientos para orientar la actuación del ministerio y la aplicación de determinadas normas. Y aquí viene lo importante. Una circular del ministerio no puede crear por sí sola un nuevo derecho laboral ni imponer obligaciones que requieran una ley para existir. Por eso, que una circular sea derogada no significa automáticamente que desaparezca el derecho que estaba desarrollando o interpretando. Por ejemplo, si una ley reconoce un determinado derecho y una circular del ministerio establecía cómo debía aplicarse o cómo debían actuar los inspectores frente a ese derecho, la derogación de esa circular no borra la ley.
1: Correcto.
8: Lo que desaparece es ese instrumento administrativo y las instrucciones específicas que contenía. Por eso, mis queridos trabajadores y empleadores, no tomemos decisiones laborales basadas en titulares de redes sociales. Hay que revisar qué norma creó el derecho, qué norma lo reglamenta y cuál es el alcance real de esa decisión que acaba de tomar el ministerio.
1: Muchísimas gracias.
0: Mire, doctor, quiere decir así resumido que una norma administrativa no está por encima de una ley.
1: Claro, la ley es la ley, sí
0: prevalece sobre
1: prevalece sobre todo, claro, toda norma. Exacto.
4: Muchas bueno, gracias, voy con el chisme. Deben de hablar en inglés. Voy a hablar con el chisme claro y castizo.
1: Ajá.
4: Ah, bueno, la ñapa.
5: Ajá, la ñapa.
4: La ñapa, yo tenía una sobrina muy bonita.
5: ¿Cómo va a ser?
4: Iba a cumplir 18 años, los cumplió. Uh-huh. Y le gustaba pedir la ñapa, la ñapa, la ñapa. El tendero en esa época le decía, eso hace un poco de años. Le decía, muchachita, la ñapa empreña, decía. ¿Se acuerdan que los tenderos decían así? Claro, a los dos meses salió preña la condena. Bueno, le tengo ñapa.
5: A ver.
4: ¿Usted se acuerda los concejales que terminaron allá envenenados en Cincelejo?
5: Sí. ¿Ya están recuperados?
4: Bueno, les tengo datos.
5: A ver.
4: Estuve averiguando, me llamaron con Pecorro. Si está hablando de nosotros, termine de decir las cosas bien. Resulta, bueno, se estaban yendo para donde San Juan. Pero la primera dama, ¿cómo que se llama?
5: Actual.
4: Pineda, la mujer
5: Lucía,
4: del tigre.
5: Lucía,
4: la mujer del tigre. Ajá, bueno, Ana Lucía Pineda consiguió un medicamento que se llama pralidoxima. Bueno, lograron conseguir el medicamento, hicieron la gestión. Y se logró conseguir que los dos que estaban graves se salvaran de la pelona. Ya tenían ya la lápida en la cabeza.
1: ¿Cómo va a ser?
4: Los concejales, los concejales que terminaron allá involucrados en una vaina donde no se sabe si lo hicieron de maldad, que le echaron ningún medicamento, una vaina de que se usa allá en el campo. ¿Cómo se le llama esa vaina, hombre?
5: ¿Monocoto flojo, qué?
4: No, un producto agrícola.
5: ¿Raticida?
4: Bueno, la emergencia que había ocurrido por una confusión al usar aceite de cocina mezclado con un producto veterinario para preparar alimentos se consiguió en una clínica en Cali, un lote de 53 ampollas que, bueno, serán aplicadas a los afectados para que no se vayan para allá, para la pelona. El medicamento, por otro lado, otro que no se conseguía fue conseguido porque una gestión que hizo la primera dama en Perú y Panamá. Porque en el país este medicamento está escaso, no lo están mandando.
1: Por acá me dice que le den con Melipostan.
4: Bueno, oye, esa vaina es vieja, vale. Bueno, el caso es que se zambaron de la pelona. Dice el dicho que hierba mala nunca muere.
5: Así es.
4: Ni con vainacida esa, ¿cómo se llama?
5: Raticida.
4: Lo que luchan a las plantas.
5: Herbicida.
4: Herbicida.
5: Monocotofló.
4: No lo mata ni en Paraguá. En los van. Bueno, y hasta aquí
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0: 7 de la mañana, 19 minutos, 7 con 19 minutos. Esta es la mañana de temprano. Es más bacano el alegre despertar de este miércoles. Ya es mitad de semana.
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0: Les cuento a esta hora de la mañana, bueno, vamos a nuestro cuarto resumen informativo con los hechos más importantes del día de hoy.
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1: Son las 7 de la mañana, 20 minutos, 7 de la mañana, 20 minutos. Mucha atención, actualidad informativa en Olímpica Estéreo. Identifican a hombre hallado sin vida en zona rural de Puerto Libertador. De acuerdo con la información conocida, el hombre hallado ayer sin vida se llama Eliomar Andrés Tremaria Martínez y fue identificado como venezolano hallado sin vida en la zona rural de Puerto Libertador.
0: 7 de la mañana, 20 minutos, un hombre le quitó, y bueno, en otras noticias les contamos a esta hora de la mañana, en temprano es más bacano, un hombre perdió la vida tras caer de un árbol cuando recogía zapotes en Tierra Alta. Una caída accidental terminó cobrándole la vida a Elías Tapia Sierra, un joven de Tierra Alta que permaneció varios días bajo atención médica luego de haber sufrido graves lesiones al caer de un árbol. El accidente se registró cuando Elías habría subido a un árbol de zapote con el propósito de alcanzar algunos frutos. En medio de la maniobra, perdió el equilibrio y cayó al suelo sufriendo heridas de consideración que lo obligaron a ser trasladado de urgencia a Montería. 7 de la mañana, 21 minutos. Más noticias les contamos a esta hora de la mañana. Trágico accidente apagó la vida de un motociclista en la vía Ciénaga de Oro Cereté. El nuevo accidente que cobró la vida en las carreteras del departamento de Aarón Musa, natural del corregimiento de Verástegui, y quien murió durante la tarde de este martes 25 de agosto, luego de que la motocicleta en la que se movilizaba chocara contra la parte trasera de un camión en la vía que comunica Ciénaga de Oro con Cereté. Según la información conocida, el vehículo de carga estaría saliendo de las instalaciones de una empresa procesadora de alimentos.
1: 7 de la mañana, 22 minutos, actualidad informativa en Olímpica Estéreo. Mucha atención porque circuito cerrado de televisión y rápida reacción de la policía permitieron la captura de un hombre requerido por la justicia en el municipio de Sagún. De acuerdo con la información, la policía logró la captura por orden judicial a un hombre de 29 años de edad requerido presuntamente por cumplir una condena por los delitos de hurto calificado, agravado y hurto por medios informáticos y semejante en la subregión de La Sabana.
0: 7 de la mañana, 22 minutos. 722, subteniente de la Infantería de Marina fue capturado en Montería por presunto fraude procesal. La Policía Nacional capturó en Montería por orden judicial a un oficial activo de la Armada Nacional y señalado por los delitos de peculado por apropiación y fraude procesal. El procedimiento fue realizado por la Seccional de Investigación Criminal y el Gaula Militar bajo coordinación de la Fiscalía Penal Militar.
1: A esta hora de la mañana hablamos de una actividad importante para la familia. Confacor tiene una importante actividad para este fin de semana. Bienvenida, buenos días.
3: Buenos días, Néstor, ¿cómo estás? Gracias por invitarnos. Este 5 de septiembre en el Parque Recreacional Tacazuán, Confacor va a celebrar sus 66 años con el evento de la gente Confafest. Tendremos unos artistas invitados como Diego Daza, Crisy Ronnie, Long Play Band y Luis Támara. El evento va a ser 100% subsidiado para las categorías A y B y tenemos tarifas a partir de 60.000 pesos para la categoría C. Todas las familias cordobesas están invitadas para que nos acompañen este 5 de septiembre en Tacazuán. La manera en que pueden encontrar las boletas para poder asistir es en la página web de Confacor, en el landing que aparece Confafest. Están todos cordialmente invitados.
1: ¿Quiénes son los artistas que estarán acompañándonos en esta gran fiesta Confafest?
3: Diego Daza, Crisy Ronnie, Long Play Band y Luis Támara.
1: Carolina Cataño es la gerente de recreación de Confacor y nos tiene este importante mensaje, resaltando que las categorías A y B es completamente gratis para que acompañe a esta importante actividad con los artistas Cris y Ronnie, Diego Daza, Luis Támara y Long Play Band. Esto será el día 5 de septiembre en el Parque de Tacazuán a partir de las 7 de la noche. ¿Cómo adquieren las entradas? ¿Cómo pueden las personas afiliadas a Confacor tener acceso para esta actividad?
3: Van a conectarse a través de la página web de Confacor, www.confacor.com.co. Ahí les va a aparecer en grande el evento Confafest y ingresando sus datos van a poder adquirir estas boletas que van a llegar a su correo electrónico a través de un QR.
1: Y una vez a la entrada de el Parque Recreacional Tacazuán, usted muestra el celular, verifica de inmediato que esté asequible y lógicamente va a disfrutar de este espectáculo. Recuerda, asegura tu boleta para esta gran actividad en familia a través de

0: espectáculos. ¿Recomendaciones?
1: Bueno, las recomendaciones es que vamos a abrir las puertas del parque a partir de las 7 de la noche. Por favor, no olviden el QR en el celular porque va a ser la única forma en que van a poder ingresar y allá estaremos con las puertas abiertas recibiendo a todos nuestros afiliados. Néstor, tenemos un regalo especial para los oyentes de Olímpica.
0: Sí.
1: Tenemos 10 pases dobles para que usted, a través de unos concursos, les pueda otorgar a las personas que les respondan unas preguntas sobre este espectacular evento.
0: Si quieren, lo hacemos enseguida. 10 llamadas a través del 320-536-1905. Las primeras 10 llamadas van a recibir
1: pases dobles para...
0: Pases dobles, sí. Ok. Vamos a recibir de inmediato a través del WhatsApp Olímpico 325-36-1905. Repetimos, 5 de septiembre en el Parque Recreacional Tacazuán, Cris y Ronnie, Diego Daza, Luis Támara, también Long Play Band. Oyente en línea, buenos días.
2: Buenos días.
0: ¿Con quién tenemos el gusto?
2: Rowell Mendoza.
0: Rowell Mendoza, ¿cuándo es la fiesta con Fafex de la gente?
2: 5 de septiembre.
0: 5 de septiembre, muchas gracias. Usted se gana sus 2 boletas. Puede, ya le vamos a marcar para que tengamos la oportunidad de compartir con ustedes. Otro oyente en línea, buenos días. Hola, buenos días. ¿Se fue? Oyente en línea, buenos días.
3: Buenos días.
0: ¿Con quién hablamos?
3: Ricardo Arredondo.
0: ¿Ricardo?
3: Arredondo.
0: Arredondo, ¿olimpiquista en qué barrio? ¿En qué barrio,
3: vivo?
0: ¿En qué barrio?
3: Vereda Tropical.
0: Vereda Tropical, por favor, me puede regalar 2 artistas que estarán presentes en esta gran fiesta con Fafex de la gente.
3: Chris y Ronnie y Long Band.
0: Sí, señor. Chris y Ronnie, Long Play Band. Muchas gracias. Tercera llamada que recibimos de inmediato. Oyente en línea, buenos días. Oye, oyente en línea, buenos días. Hola, buenos días.
3: Hola, buenos días.
0: ¿Con quién hablamos?
3: Con Carlos Osorio, fiel oyente de la Olímpica Estéreo de la Monta Amarilla.
0: Qué bien, Carlos. ¿Dónde se va a realizar este gran evento de Confagor?
3: En el Parque de Tacazuán.
0: Sí, señor. Usted también tiene derecho a sus 2 entradas. Voy con otro oyente rapidito a través del WhatsApp Olímpico 320-536-1905. Muy buenos días.
4: Sí, buenos días.
0: ¿Con quién hablamos?
4: Eli Johanna Puente.
0: Con Fafes de la gente, ¿cuándo será?
4: 5 de septiembre.
0: Ok, perfecto, ¿su nombre me lo repite?
4: Eli Johanna Puente.
0: Muchas gracias, otro oyente que se reporta de inmediato. Ya les explicamos cómo les vamos a hacer la entrega de las boletas. Otro oyente, buenos días.
5: Buenos días.
0: Buenos días, ¿su nombre, caballero?
5: Alberto Almanza.
0: ¿Olimpiquista en dónde?
5: Centro Montería.
0: 2 agrupaciones que estén presentes en el Confafex de la gente. Cris y Ronnie, Diego Daza. Perfecto, muchas gracias. ¿Llevamos Pupi? 5. Sí, pensé que llevamos más. Otro oyente que se comunica a esta hora de la mañana a través de Olímpica Estéreo. Muy buenos días.
6: Buenos días.
0: ¿Con quién hablamos?
6: Rildo Vargas.
0: ¿Me repite su nombre?
6: Rildo Vargas.
0: Bueno, me dice, ¿quién organiza Confafex de la gente?
6: Confacor.
0: La sombrilla social de siempre para los cordobeses. ¿Me repite su nombre?
6: Rildo Vargas, de Montería, Córdoba, de Granja.
0: Ok, otro oyente que se comunica rapidito al 3. ¿No? Lito Vargas. Otro oyente que se comunica a través del 325-36-1905. Hola, buenos días.
7: Buenos días.
0: ¿Quién habla, por favor?
7: Marianela Flores.
0: Bueno, me dice la fecha exacta de este concierto de Confacor.
7: 5 de septiembre.
0: 5 de septiembre, eso es correcto. ¿Me repite su nombre?
7: Marianela Flores.
0: Bueno, ya le decimos, le damos las instrucciones de cómo van a recibir su boleta. Otro oyente. Hola, buenos días.
8: Buenos días.
0: Sí, el nombre del caballero.
8: Don Elber Argel.
0: ¿Olimpiquita en dónde?
8: De Montería, Santa Clara.
0: Bueno, confacor.com.co es la Confafes. ¿Dónde pueden conseguir la boleta? Ya se lo dije, rapidito.

0: Repítelo, mijo. Bueno. ¿Se fue? No le escuché el nombre, caballero. Bueno, se fue. Otro oyente que recibimos.
1: Buenos días.
0: Buenos días, ¿quién me habla?
1: Luis Enrique Vélez.
0: Luis Enrique Vélez, olimpiquista, ¿dónde?
1: De Barrio de las Acacias.
0: ¿Cómo puedes conseguir la boleta para entrar gratis los asociados a Confacur?
1: Claro.
0: ¿Cómo lo pueden conseguir? ¿Qué deben hacer?
1: Bueno,
0: escucha bien, confacor.com.co es la confafe, repítemelo.
1: Confacor.com.co
0: es la confafe. Ok, vale, te lo valgo, no te preocupes. Puede, ya te damos la información para adquirir la boleta. ¿Cuántos llevamos? 8. Va otro oyente. Hola, buenos días.
2: Buenos días.
0: ¿Con quién tenemos el gusto?
2: Leonardo Hernández de CRT.
0: Leonardo Hernández de CRT, me lo repite, confacor.com.co/confafets. ¿Cómo?
1: Me repite la pregunta, por favor.
0: Confacor.com.co/confafets. Repítamelo.
1: Confacor.com/confafets.
0: Bueno, te lo valgo, no hay problema. Es importante los oyentes que tengan acceso a confacor.com.co/confafets y allí pueden recibir sus boletas como afiliados. Otro oyente, el nombre del caballero de CRT. ¿El nombre del señor? Bueno, ahora le marcamos y confirmamos el nombre. Otro oyente que se comunica a esta hora de la mañana a través del 325-36-1905. Muy buenos días.
3: Buenos días.
0: ¿Quién me habla, por favor?
3: Yerly Jiménez.
0: ¿Cómo?
3: Yerly Jiménez.
0: Eso, así, Yerly, me repite, para adquirir la boleta confacor.com.co/confafes.
3: ¿Aló?
0: Me lo repite, por favor.
3: Confacor.com/confafes.
0: A la una, a las dos y a las tres. Te lo digo de nuevo. Confacor.com.co/confafes.
3: Confacor.com.co/confacor.
0: Bueno, muchas gracias a todas las personas que han recibido este bonito mensaje en la mañana de hoy de Confacor Confafes para la gente. ¿Me decías, Caro? Tranquila, hágale.
4: Ok, bueno, entonces todos los ganadores de este gran sorteo van a poder adquirir su boleta a través de Olímpica, que ya ganaron, y aquí vamos a dejar las boletas físicas el día viernes en la mañana.
0: Correcto.
4: Todos ustedes que participaron y ganaron acá tienen sus pases dobles y son bienvenidos al evento de la gente Confafes.
0: Muchísimas gracias, Carolina Cataño, gerente de recreación de Confacor, por compartir estos minutos con los oyentes de Olympic Estéreo.
4: Gracias a ustedes.
0: Bueno, pues, 7:34 a.m.
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Son las 7 de la mañana, 46 minutos, 7:46. 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

Poncho Zuleta, le dije que no. Son las 7 de la mañana, 57. 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

0: 7:59, 7:59, les cuento. 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

0: Son las 8 de la mañana, 19 minutos, 8:19. 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
3: Hombre, primo, a mí me gusta la arepa San. Imagínate que yo le di arepa san a unos gatos. Claro, y tengo unos gatos en el patio de la casa.
2: Y que saludan también.
3: Oye, saludan, sí, se asoman así por el vidrio y saludan.
4: Esa es la creatividad que necesitamos, la improvisación para alegrar las mañanas.
3: Sí, sí, señor, sí, no, en serio. Hablándole seriedad, primo. Compa, el cuento no me cree. Hombre.
0: Bueno, hable rápido, oiga.
3: Oye, imagina, usted se calla, mi querido Ricardo. Hombre, imagínate, tengo los gatos y los otros días los vi en el patio haciendo el que miau, normalmente miau.
5: Miau,
3: miau, miau. Y el otro miau, miau. Y de repente escucho uno y dice que cóncoro yo. Y yo me quedé así, ay, ¿por qué hace ella así? Y me dijo, no, es que estoy estudiando idioma. Vainate.
0: 8 de la mañana, 21 minutos. Felicito muy especialmente, o bueno, quiero felicitar a Piedad Lucía Bedoya en Barranquilla, en La Arenosa, de parte de su hermano Héctor Bedoya y familia, desde la ciudad de Montería. Se prepara una viuda de pescado, dice por acá. Ahora don Héctor Bedoya anda comiendo es sopa de coroncoro.
4: Cuidado con la espina.
0: Para levantar los ánimos.
4: ¿Una espina de coroncoro qué?
0: Mierda, esa vaina es complicado, yo.
2: Coroncoro se murió tu mamá.
4: Ay, que le digan que el coroncoro también.
3: Claro, aquí había uno que le decían coroncoro, el cacucho, es el mismo.
4: El cacucho, qué pescado tan maluco.
3: ¿Usted sabe que era el cacucho, que era el cacucho?
4: Claro.
3: Yepes.
4: Sí, señor.
3: El cacucho le dicen todavía, Yepes.
2: Mire, desde Tierra Alta nos envían un fuerte abrazo. Saludos para Julio César Vázquez Caro. Está en Tierra Alta escuchando Olímpica Estéreo.
4: A todos los panaderos allí del Éxito Alameda, Cristian Morelos, José Duque, Luis Cortés, Abel Bustamante, Arelis Cogollo y el alcalde de Morrocoy, Heraldo Montesino, conectados con Olímpica Estéreo.
0: Hoy también está de cumpleaños la hija de nuestro gran amigo Edwin Cantero, Adoración Cantero Galvis, en el barrio 6 de Marzo. Para Adoración queremos enviarle bendiciones, felicidades a esta hora de la mañana celebrando con Olímpica.
4: ¿Qué tal si a esta hora también tenemos contacto?
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4: Javier Fernández, el cantante del gol, nos tiene información a esta hora de la mañana sobre las actividades deportivas en Colombia.
6: Es muy, pero muy buen día. Un abrazo. Aquí están las tres noticias importantes en Olímpica Estéreo con el cantante del gol. La primera, hoy Independiente Santa Fe se mide al River Plate de Buenos Aires. Muchas variantes tendrá el conjunto cardenal. Andrés Mosquera Marmolejo no está por lesión. Omar Fernández Frasica tampoco está y por inscripción Juan Espitia, que es arquero suplente, y Emerson Rivaldo tampoco podrá estar porque no alcanzaron a ser inscritos. No van a estar en esta Copa Suramericana. Decepción total por parte del Deportes Tolima tras perder frente a Independiente del Valle de manera catastrófica, además con un gol al minuto 96. Prácticamente terminando el compromiso y la serie terminó 4-1. Eliminado de la Copa Libertadores el Deportes Tolima y nuestra última esperanza se llama Independiente Santa Fe hoy frente a River Plate. Y otras dos noticias que tienen que ver con jugadores de nuestra amada selección Colombia. Johan Carbonero dejaría el Internacional de Porto Alegre e iría al Krasnodar de Rusia. Allí donde juega John Córdoba. Esas son posibilidades que existen simplemente. Al igual que Richard Ríos del Benfica. El Benfica dice que lo compró por 27 millones de euros. Eso quiere decir que quiere ganarle plata. Y dice que está por encima de los 30 o 40 millones de euros si algún equipo está interesado. De hecho, el Bournemouth de Inglaterra está interesado, el Getafe de España, el Roma de Italia, el Al-Hittihad de Arabia Saudita también está interesado. El Benfica lo tasó en 40 millones de euros inicialmente. Noticias para ustedes, señoras y señores, con esta última. Podría cambiar cambiar o va a cambiar el sistema de la Copa Suramericana y podría favorecer a equipos colombianos. Abrazo para todos. Soy el cantante del gol con el cantante del gol de Olímpica. Usted está bien informado. Abrazo.

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1: 8 de la mañana, 25 minutos, 8:25, vamos a conocer el estado del tiempo y el resultado de las loterías más importantes jugadas en el día anterior.
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0: Atención apostadores con la lotería de Cruz Roja 4939, Huila 7401, Dorado Mañana 1880, Dorado Tarde 4772, Culona 6463, Astro Sol 0779 con el signo de Escorpio, Astro Luna 3515 con el signo de Capricornio, Pijao de Oro 2785, Paisita Día 9483, Paisita Noche 2263, Chontico Día 9529, Chontico Noche 7368, Cafeterito Tarde 9962, Cafeterito Noche 6605, Sinuano Día 8222, Sinuano Noche 0321, Castro y Día 755, Castro y Noche 299, Playfur Día 5582, Playfur Noche 3095, Samán Día 7771, Caribeña Día 9680, Caribeña Noche 3945, Motilón Tarde 7828, Motilón Noche 9610, Fantástica Día 8111, Fantástica Noche 8893, Antioqueñita Día 7277, Antioqueñita Tarde 5284 y Culona Noche 3926.
1: De inmediato conocemos los números de la suerte para el día de hoy. Mucha atención, papel y lápiz a la mano. El número 93, el número 70, el número 52, el número 13, el número 43, el número 87, el número 19 y el número 73. Repito, 93, 70, 52, 13, 43, 87 y el 19, 73. Suerte para todos.
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1: Son las 8 de la mañana 50 minutos, 8 de la mañana 50. Estamos en Temprano es Más Bacano. 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
2: En todos los barrios, en todos los pueblos, en todas las veredas hay un grupo de WhatsApp.
3: Sí, señor.
2: Ahí te enteras tú, el chisme del día.
0: Hay un grupo de Telegram.
2: Ajá.
0: Donde salen las mujeres malosas.
3: Hablando de WhatsApp, señor.
2: Esa que dicen papi sin conocer uno.
0: Claro. Le ponen fotos, la boletean en Telegram. Sí.
3: ¿Cómo va a ser?
0: Claro, fotos donde chismosa la boletean.
2: En el grupo de WhatsApp de una vereda pasó esto.
4: Hey, Guillermo.
5: ¿Qué?
4: A que no sabes quién del grupo de nosotros en WhatsApp se salió del closet.
5: Ey, tú sí es mentiroso, ey, todo el grupo de WhatsApp, puro macho, es más, todos van al gimnasio y cada uno tiene 3 hijos, ninguno, oye.
4: A que no sabe.
5: Bueno, ya, para quitarte la idea, ¿quién del grupo de WhatsApp nosotros se volvió al otro equipo?
4: Si me das un beso, te digo.
0: ¡Ya! Eso es un amigo nuestro.
1: 8 de la mañana, 51 minutos en Olímpica.
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1: 8:52.
0: Oiga, frase del día. Para tener en cuenta, frase del día.
2: Hace rato que no nos compartes tus experiencias.
0: Ah, bueno, frase del día.
3: A ver.
0: Para que me sigan en las redes.
3: ¿Y cómo aparece?
0: En compadrecorro.com. Bueno, la frase del día lo dijo Elon Musk. Elon Musk.
3: Ajá.
0: Solo quien nace con útero es una mujer. Quienes nacemos sin él siempre somos unos hombres. Buena frase para tener en cuenta.
2: Sí, señor. Qué filosofía.
0: Bien,
2: te felicito.
0: Está bien.
3: Eso lo descubrió ahora grande, ¿cierto?
0: No, pero para que usted entienda, porque ahorita con ese cuento de que el uno es una vaina, el otro es otra vaina.
2: No se sabe quién es quién.
0: Digo, el que nació con útero es mujer y el que no es hombre. Entonces no se crean ahora esos hombres que no tienen útero, no se crean mujer ahora. Igual le toca ir donde el urólogo, no donde el ginecólogo. Bueno, se pongan con esos cuentos, pues yo.
2: Ay, Dios mío, Chocorro, por favor.
8: Ahora que está hablando ese señor ahí de esas cosas, imagínense, yo no sé si ustedes vieron la noticia. Un grupo de hombres allá brasileños cogieron a la fuerza a un hombre gay, afeminado, y lo obligaron a abrazar a una mujer.
2: Sí.
8: Y adivine qué. Oiga, ese muchacho se privó.
3: ¿Qué?
8: Nunca había tocado una mujer así.
3: Le gustó.
8: No sé, asustado, porque nunca había estado así abrazando una mujer. Y los manes lo llevaron a la fuerza como que, vale, para que veas que es una mujer.
3: ¿Qué? Sí.
8: Pero el hombre es muy afeminado, el hombre se privó, man. Yeah. Todavía está privado.
3: Se desmayó.
8: Se desmayó porque ajá, tocó una mujer, cosa.
3: Mire,
8: que pasa.
3: Felicidades para Yerlis Paola Arrieta Escalante en sus 15 primaveras. Que Dios derrame bendiciones sobre su vida. Son los sinceros deseos de todos sus familiares.
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0: Yo le hago una pregunta a usted, compa Cueto. ¿Usted orina sentado o parado?
2: No.
0: ¿Usted, compa Pupilo?
3: ¿Parado?
0: ¿Usted, compa? ¿Usted orina sentado? Bueno, está pensando.
3: ¿Está pensando?
0: ¿Cómo así,
8: no? No, parado.
0: Ah, pero entonces, ¿por qué demora y por qué lo duda? ¿Usted, compa Ricardo?
8: No, parado. Normalmente se hace parado.
2: En el caso de nosotros los hombres.
0: Bueno, les tengo un parado. Ustedes no son hombres, pues.
3: Parado y con las dos manos, yo.
2: Y aguantando la pared.
0: Aguantando
2: la pared.
0: Una en la pared. Y uno tiene una manera de. El tipo queta. Usted coge los dos dedos, el índice y el anular. Y le pega una especie de empujada para atrás.
8: Sacudida.
0: Para que el chorro salga con más fuerza. Bueno, los hombres pueden orinar tanto de pie como sentado, no es una vaina nueva. Ay, pero si vas así, orina sentado.
2: No, porque no puede con cipote barriga, no, que parece una maca llena de pelado.
0: El mismo me
2: comió media vaca el solo.
0: Él mismo me ha dicho que orina sentado, pero es saludable.
2: Mira, ¿ah, sí? No, claro, científicamente sí, medicalmente claro, es recomendable.
0: Sobre todo cuando usted es prostático.
2: Yes. Cuando ya usted pasa los 50. Miren,
0: hacerlo sentado, o sea, orinar, relaja los músculos de la pelvis y ayuda a vaciar la vejiga totalmente. Cuando usted lo hace parado, la vejiga queda con... Por eso es que llega el goteo, gota a gota ese que llaman. Que empieza un goteo y a cada rato usted para el baño. Bueno, no es problema de cistitis o que usted de pronto se haya... Usted sabe que uno antes se sentaba en una... Pues, en una
3: ¿Acenilla?
0: No, en un piso caliente. Ajá, y esa así. Vaina le daba uno más dorín.
8: Los riñones.
0: Una orinadera cada rato. Bueno, lo recomendable, hombre, y esto es un tabú que tienen que sacárselo de la cabeza, es orinar sentado. Sobre todo si se tiene cierta edad, lo cual es muy útil para los hombres con problemas de próstata.
2: Trayéndolo a la realidad. Oh, yo veo a Gerardo orinando sentado y me río.
0: Claro, no, pero bueno, entonces déjense se joder de la prostatitis por no querer orinar sentado.
8: Imagínate. ¿Te imaginas a Domingo?
0: Ahora la recomendación. Escúchame, hombre. La recomendación es que lo haga con el pájaro sin ánimo.
3: ¿Cómo así?
0: Si lo hace con el pájaro encendido, no cabe en la taza.
2: Imagínate, en estos tiempos donde ya te venden un interior para hacer un rapidín.
0: Ajá. Ya. 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
2: Rapidín, tiene una compuerta. Ya los interiores vienen así. Sí. Con una compuerta donde usted.
3: O sea, una corredera.
2: Algo ahí rapidito, para rapidín.
3: Vaya.
0: Bueno, pero para cerrar el tema, no es cuento, no es chanza.
2: No, pero sí, pero.
0: Para los hombres de cierta edad es mejor orinar sentado. Por lo que le dije ahorita.
2: No agachado.
0: Se vacía la vejiga. Y entonces, ¿viste usted la prostatitis? Que cada rato tiene la sensación que se está meando y no va a orinar un carajo.
2: En el sistema urinario, cuando usted lo hace, pues sube el líquido. Y usted está de pie, no logra subir todo.
0: ¿Cuál líquido? Hay, miau, hombre, miau.
2: Hay segmentos claro, y partículas que quedan. Pero si está sentado, puede evacuar más
0: rápido. Pasea rápido toda la vejiga.
3: No sé, pero esa técnica no me convence.
2: ¿Te gustaría orinar sentado, agachado? Vamos a preguntarle a los oyentes.
8: Ahora. Que se hinche.
0: Ahora, hágalo.
3: Que no se ha contado.
0: Hágalo sin que se den cuenta. Y hágalo por su salud.
1: 8 de la mañana, 57.
2: ¿Qué dirán los oyentes
1: de... Ya les vamos a preguntar. 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

0: Son las 9 de la mañana, 20 minutos. 9 de la mañana, 20 minutos. Así estamos avanzando en esta mañana de miércoles. Es mitad de semana, 26 de agosto. Esto está caminando rápido, rápido. 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
2: 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Mira, quiero enviar un saludo especial, dice Hola Olímpica, para felicitar a la señora Blanca Martínez en San Miguel, San Carlos, porque está de cumpleaños de parte de todos sus hijos, nueras, yernos, nietos, bisnietos, familiares, amigos, que Dios los bendiga, y también el gran Agustín Causil en San Carlos. Felicidades.
0: Mira, hoy está de cumpleaños, dice Freddy Hernández, el mecánico de moda. Ah, bueno, un saludo para Freddy Hernández, el mecánico de moda, en la 22 con cuarta. Y ayer estuvo de cumpleaños María de Montenegro, de parte de su gran amigo Saudit Mejía. Le desea bendiciones en este día.
1: Hoy también queremos saludar a José David Bayuelo y Heréclita Marimón. Dios mío.
3: ¿Qué?
1: Heréclita, para ti, cordial saludo a esta hora de la mañana y gracias por ese reporte de sintonía.
3: Mire, ya cobran 60 mil barras para uno cambiarse el nombre.
2: ¿Cómo va a ser?
3: A los 60 barras en la registraduría. Y usted no tiene que andar pasando penas con esos nombres.
1: Y el nombre y apellido, ya te puedes poner
3: el apellido, nombre,
1: el apellido de la mamá primero.
3: O del padrastro, ya también se puede. Sí. Sí, doña Heréclita, Marimón. De todas maneras, Dios me la bendiga.
1: Bueno, está bonito el nombre, Heréclita.
3: Bueno, seamos serios, hombre.
1: Oiga, le quería comentar porque hay una noticia que hoy se da a conocer y es que es de importancia, para, sobre todo para la zona rural, no solo de Montería, el departamento de Córdoba, sino Colombia entera, porque el gobierno anuncia que se suspenden las restricciones que limitaban la movilización y la comercialización artesanal de la palma amarga. Bueno, esta noticia...
3: A la palma de hacer los kioscos.
1: Es correcto. Fresca, económica y que genera empleo, porque a propósito está en estos días, está caro. Ojalá con esta noticia baje el precio, porque el Ministerio de Ambiente anunció que prepara la medida de desregulación ambiental para facilitar así el aprovechamiento tradicional de la palma amarga, especialmente en las comunidades rurales de la región Caribe. Por el calor llegó Vladimir Salazar.
2: Qué bueno.
1: Y trajo un viaje de palma amarga. Según lo informado, esta norma buscará diferenciar el uso sostenible de esta especie empleada en la elaboración de techos y artesanías de las restricciones aplicables en la palma amenazada como palma de cera.
0: Mire, pero ya firmaron el decreto.
1: Ya está.
0: Lo van a firmar, todavía sí. No.
1: La iniciativa es una iniciativa y tiene como objetivo reducir las dificultades que enfrentan los pequeños productores, sobre todo los campesinos que transportan o comercializan hoja de palma amarga como medio de subsistencia.
0: Sí, señor.
1: También es importante aclarar que el alcance definitivo de la medida, su fecha de entrada en vigencia y los procedimientos aplicables deberán confirmarse con la publicación oficial de la norma. Hasta entonces, continúan vigentes las disposiciones, pero una vez se dé esto, se suspenden las restricciones para limitar la movilización y comercialización artesanal de la palma amarga.
0: Mire, y se espera entonces que la Corporación Autónoma Regional de los Valles del Sinú y San Jorge suspenda la disposición local una vez se expida la medida nacional.
1: Excelente, creo que es una gran oportunidad porque muchas familias viven de esto, el que corta la palma, el que la transporta y el que la monta, el que la arma en la casa, porque es es un arte.
0: Así es.
1: Es una artesanía la que hacen con la palma las personas que construyen los techos.
0: Y ojalá que ahora que se normalice, se regule esto, baje el precio de la palma.
1: Baje el precio,
0: porque está bastante.
1: Baje el precio.
0: En 250 un jornal de palma, 250.
1: ¡Vaya!
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4: Bendito, bendito padre, padre, esa palma amarga, padre. Padre, usted dijo que la arma, padre. El que la arma, el que la arma también.
0: La vareta,
4: padre.
0: La vareta.
4: Padre, yo también.
0: La vareta que le ponen a los kioscos.
4: Padre, padre, yo también lo armo, padre. Bueno, listo. Yo también lo armo. Sí, claro, todo lo que es palma.
0: Usted se arma vareta, pero de otra vareta.
4: No, padre, la palma amarga, padre. Bendito.
2: Bueno. Mire, los oyentes opinan con respecto al tema del chocorrón de El Caballero para una mejor salud.
3: Orinar sentado, el hombre debe orinar sentado.
2: Escucha lo que dicen los oyentes. Buenos días.
5: Lentica, buenos días. Qué más, mi hermano. Bendiciones para todito.
0: Bien,
5: oye, hermano. Y si uno está afuera, así donde hay una mosquitera, no joda, toca, me ha disparado, ¿no? Pero sí, esa es buena recomendación. Sí, eso es recomendable. Uno orinar sentado, agachado, es mejor. Es mejor, y uno tiene que cuidar esa vaina porque ese es el motor del hombre, ¿no?
1: Por salud, sí es cierto, tiene toda la razón.
6: Hola, señora Bíblica, ¿cómo están? Buenos días. Pues, mi amor, yo les voy a decir una cosa a ustedes, ustedes orinan asentados. Porque cuando van a hacer popón, yo me imagino también salen miau. O me van a decir que es embuste. Ah, que cuando se agachan a la taza hacer popón, no se va a salir miau. O es que ustedes en el popón es parado también.
3: No, yo le voy a decir una cosa a usted, mi señora. Uno primero orina y después se echa su vulca. O no es así, compañero.

0: cédula era lo único.
1: Bueno, esto es un servicio social. ¿Ella por qué se imagina eso? De que uno al momento que está haciendo
2: la está llamando doctor Jairo Sibaja, orina sentado.
1: Teorina sentado.
2: Bueno, vamos a seguir hablando del tema más adelante.
3: Sí, señor. 9 de la mañana, 27 minutos, en Olímpica. Sí.

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0: Son las 9 de la mañana, 51 minutos, 9 de la mañana, 51 minutos. Avanzamos en este miércoles, mitad de semana, se acaba la semana, se acaba el mes, se acaba el año, se acaba. De nuevo.
1: Señor, ¿cuánto falta?
2: Uy, yo te lo dije.
1: ¿Cuánto falta?
0: Cinco días.
2: Para que se acabe septiembre.
1: Sí, para que se acabe agosto y llegue septiembre.
2: 5 días para que termine agosto y faltan.
1: ¿Cuánto?
2: 127 días para que termine el 2026.
3: ¡Ya! ¡Casi!
2: ¡Ya casi!
3: ¡Ya viene!
2: ¡Se acerca!
3: ¡El
4: desde septiembre!
5: ¡Aguanta, aguanta!
4: ¡Para!
6: Bueno, la siguiente sección es patrocinada.
0: Ay, oh, espere, espere, que eso no le toca a usted.
1: Está leyendo.
6: O sea, yo no puedo, compa, cuento, yo no puedo leer esa vaina.
1: Hágale, pues, léala, pues.
6: ¿La puedo leer? Que no vayan a poner.
1: Hágale.
6: No vayan a quedarse con auditoría.
1: Hágale.
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1: No, no,
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1: Sé bien.
6: Bueno, que me contraten en las tardes también.
1: Escuche, compañero.
7: Hola, buenos días, señores de Olímpica. Que si puedes saludar a mi hermana Abigail Sofía Soto Solar en el barrio Santa Clara, que hoy está cumpliendo años. Los saludo a su hermano, su abuelo y su papá.
1: Bueno, felicidades para ella en su día. Mire, un servicio social se extravió una cartera marca Vélez con documentos a nombre de Christopher Cott, ciudadano extranjero. La persona que lo haya encontrado, por favor, comunicarse al 312-661-9473, al 300-438-4608. Excelente gratificación.
0: 9 de la mañana, 54.
2: Se llama como Christopher
1: Cott.
2: Okay.
1: Sí, extranjero.
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6: Christopher Cook tiene nombre de actor de Hollywood.
1: Sí, señor. Bueno, estadounidense. Más oyente, buenos días.
10: Buenos días, señores de Olímpica. Bueno, acá en mi casa, los hombres, mi esposo y mi hijo, orinan sentados. ¿Por qué? Por aseo. Porque me brincan todo el sanitario. Entonces, en mi casa está que tienen que orinar sentados.
6: Una regadera loca.
1: Ellos se están evitando desde el...
0: La infección.
1: No, del regaño. Oh, de
6: yo he entrado a baños en casa.
1: ¿Sí?
6: Que está un aviso que dice, favor orinar en todo el centro. No, porque mire, que si sí, es verdad que suena loco.
2: Y le ponen aviso, claro. Por favor, atine la puntería.
1: Rosa me puso un letrero en el baño. Que decía, agarre bien la anaconda, dice.
0: Ahí.
1: Sí, claro.
0: Mira, será verdad. 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
1: Más oyentes, buenos días.
11: Buenos días, señores de Olímpica, le habla la Toti. Ay, no, yo no sé orinar parada. No, señor. Néstor me estaba enseñando, pero era difícil. Gracias, Néstor, pero no. Yo siempre vino agachada, me limpio y todo, normalita.
6: Ustedes no sabían que es que nuestros ancestros orinaban, los machos orinaban sentados.
1: Esta
6: gente era muy sabia. Y ellos, para prevenir precisamente las enfermedades de próstata, de prostatitis, de inflamación de la próstata, orinaban sentados. Oye,
1: bueno, ¿y
6: a diferencia de nosotros, que es una taza, ellos lo hacían en conclilla, en el piso. Oye.
1: ¿Y quién se inventó entonces orinar parado?
6: Ajá, el modernismo. Y que porque como las mujeres me han sentado, el hombre tiene que hacerlo parado porque tiene rabo. De ahí nació esa pendejada, yo, para que sepa usted.
0: Bueno, qué bien, 9 de la mañana, 56, marca ya, numeral 678 y recibe en la puerta de tu casa todo lo que necesites para tu salud y el bienestar de tu familia. 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
12: Hey, primo, yo te digo algo, los otros días que entré a una discoteca, imagínate que yo, tú sabes que ahí dice que hombre y mujer y tal, lo demás, y yo después veo que las mujeres entran al baño de los hombres. Claro, me di cuenta que estaba meando parado. ¿Adivina qué era? Un hombre transformado, imagínate. Que no se asustáis con eso. Es que eso es lo que está pasando ahora. Ahora las mujeres quieren ser los hombres, ahora los hombres quieren ser las mujeres.
2: Ya que va y bueno.
0: 9 de la mañana, 57, llegamos a la parte final. Ustedes, gracias, sigan en sintonía. Se les quiere, feliz mañana.

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0: Oiga, esto es un diomedazo que a esta hora no merece un plato de sopa, sino merece una fría, un trago, alguna vaina. Claro, se llama mi corazón. Corazón, carajo, corazón terco y querendón, el que tengo yo. Y el que tiene usted también, mi comandante Iber Moreno. Oiga, el corazón querendón, así como el de Javier, que tiene hasta cuántas Javier. El propio conejo.
1: ¡Oye!

están llegando quejas acá, están llegando quejas. Párale bola, mantenido.

0: Bueno, señoras y señores, este es el vacilón de la tarde sonando en tu radio. Repente 536-1905. Fuerte abrazo para todos los que van llegando a la sintonía a esta hora de la gozadera olímpica. Oye, pero qué vaina, Dios mío, qué vaina, Dios mío bendito. Hombre, lo que ha quedado mantenido, caray, lo que ha quedado mantenido. Oye, oye, qué vaina, ahora le dicen el domador de perro, domador de perro. Anda buscando plata, te decía nomás. Bueno, a propósito, debes el teléfono. Para dormir es que sirve, pero para pagar no. El propio mantenido. Le dicen el domador de perro, vende perro. Te tiene que cuatro pinches a la venta. Eso lo ves tú vendiendo, haciendo, empeñando, pero no paga. ¿Dónde se pasará la espalda? Digo, la plata. Cuidado.
1: Oye.
0: Díselo para por acá de cumpleaños, Omar, quien está de cumpleaños por acá. Vamos a felicitar al gran Liam Guzmán Palma, el hijo del gran Pimienta. Hoy celebra ocho ruedas. Ocho años, peladito, está celebrando hoy. El propio Pimentica. El propio Liam Guzmán. 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

0: Voy por acá, dice Luyomen, hermano mío, para que me hagan ese favor de saludarme a todos los olimpiquitas de corazón y no depresión a por acá, a todos los que están en la Comuna 3 de la ciudad de Montería, escuchando Olímpica. Buenas tardes, buenos días, buenos días, buenos días. La familia Mendoza Ruiz en la, allá en la tienda JP, escuchando Olímpica 90.5, la buena. Oye, Martín, tirin, tin, tin, dámelo todo, muñecón, ese es mío.
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0: Guárdelo, guárdelo. Ahí a Flaquito de Oro, ese es el flaco. Flaquito Querendón, el gran Molly de Colombia, también va llegando a la sintonía. Es Olímpica sonando en tu radio.

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1: Y viene muy triste, compadre. Le acaban de herir el corazón. Genio, tócale algo bien lindo, bien romántico, mi compadre Alex.

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2: La Tierra es plana, se ve a simple vista. Explíqueme cómo vamos a vivir en una pelota que flota.
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0: Hasta el final de la vida, claro que sí, hasta el final de la vida, hasta el último suspiro de nuestros días. Hermosa canción que hace el cacique de la Junta de Diomedes Díaz a esta hora en la tarde, cuando son las 2:17, en Olímpica 2:17.
1: Escucha
0: una canción de la autoría de Aurelio El Yeyo Núñez.
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0: Hoy es miércoles y estas son las canciones que comienzan a dañarle la mente a uno. Oye, qué vaina, ¿no? Qué vaina. Ya casi, ya casi.
2: ¡Ya!

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1: Es el vacilón de la tarde sonando en tu radio 90.5 Olímpica Estéreo, hoy 26 de agosto del 2026. 2:18. La gerencia de Héctor Mario Zuluaga, dirección artística de nuestro cuento Gumbar, el inquieto, los papás de los pollitos. Aquí les acompaño yo, el negrito del Isabor, con buena música en Olímpica.

0: ¡Hombre, señor futuro magistrado! Estimado Don Ivanchi, Don Banchi, Banchi B.
1: Me siento orgulloso de ser orinchista.
0: Otro que hace parte, otro miembro que hace parte de la comunidad de los. Ay, te asusta. Ay, apenas dice una comunidad, te vas asustando. ¿Cómo así? De Maus, coge la suave, ahí que es.
1: Me siento orgulloso de ser olimpiquista.
0: Ahí se van reportando desde ya los mejores siguientes del mundo, el 320-536-1905 de Olímpica. Hombre, Ludi López, estás hartití, que estás harta, hija. Estás harta, oye, se comió. Claro. Debieras de invitar de vez en cuando a un guiso de ave de monte, de ave de corto vuelo. Ajá, se mamó un sancocho de gallina con gallina y san coco.
1: ¡Oye! ¡Qué sabor!
0: Voy por acá con oyentes que van llegando de una y se van reportando y van solicitando y van exigiendo su canción, así es que caravecían. Que no llora, no mama.
2: Ah, contesta.
0: Ahí está, papá. No habla uno de mama apareciendo enseguida los Viloria, los Guzmán. Díselo, yo me regalo una canción, beso tras beso de los inquietos. Yo escucho Olímpica porque me pone de todo. Y este es uno que viene con regaño incluido. Me dice, Negrito el Sabor, gracias por tanta alegría que nos brinda, pero estoy triste porque de ayer estoy pidiendo una canción y no me complaces. Pero dígame cuál es. Vamos a esperar que ella diga cuál es el mensaje, cuál es la canción. Mientras quiero saludar en el corregimiento de Leticia, a los niños Emanuel, Emiliano y José David y a la señora Carmen Rosa Muñoz de parte del Goyo. ¡Ay, Goyo! Créselo para Ricardo, alias el Culebra, en la bodega, el propio Cañito. Está bien, ahí en el Cañito. Dice Luchito, las canciones no podrán separarnos. No podrán separarnos, dice por acá, únicamente nos separa Dios. Ni crea ella que lo voy a dejar, carajo. Ni crea la infeliz que voy a dejar Iber Moreno, atentamente la Flifli. ¿Cuántas mujeres se pelean este tipo?
1: ¡Oye!
0: Voy por acá reportando la sintonía, Anita Noriega en Los Nogales. Saludo de cumpleaños para ti, Anita, que Dios te bendiga. Dios te bendiga y te regale larga vida. ¿Te provoco un trago?
3: Sí, pero niño.
0: Ope, cómo no, un traguito. Vamos a brindar por Anita Noriega. A pedirle a Dios de la vida que le regale larga vida y felicidades.
4: ¡Ay, carajo!
0: Ope, cómo no. Ah, qué vaina tan bacana, te le dicen la manigueta. ¡Uva! Hoy habrá yo, la gente de Marwan Audio, ahí están en sintonía escuchando Olímpica. El man que le mete el mega y le pone el mega a las máquinas de los turbosquis en Montería, que vaina linda.
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0: Los únicos amplificadores que suenan bajo el agua lo hace Marwan Audio, de verdad, bien, mi compadre Abraño. Feliz cumpleaños para Javier Solano en su cumpleaños. Ah, ok, allá en Supermoto de Montería. Bueno, un abrazo para él. Dice Luchito, regálame por favor la canción Atrévete a Quererme de Nelson Velázquez. Ah, oye, ese sentimiento que es. A mí me late que es Iván Viloria, que tiene como 3 o 4 celulares y comienza a escribir aquí algo a Santa Olímpica a pedir esas canciones. Pues todos esos discos son los que le encantan y le gustan a él, los que los pelan.
1: ¡Oye! ¿Qué es esa?
0: De una me voy con canciones. Hago placer a los mejores oyentes del mundo.
1: ¡Ya! Yeah.

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0: Son las 2 de la tarde, 53, 253, señoras y señores. Un abrazo fuerte para todos los que se reportan a esta hora. Todos los cibernautas a través de nuestra aplicación de Olímpica Estéreo, nuestras diferentes plataformas. Los que están conectados con Olímpica Estéreo desde el barrio La Pradera, escuchando Olímpica. Oíste por acá que se van reportando, que dice: señor locutor, buenas tardes, para que me complaca con una canción, el santo cachón de los embajados, para los embajadores, para dedicárselo a toda la que, ¿cómo va a ser? Con mucho gusto. Todos los cachones. Yo me hice lo para el señor Padilla, de parte del señor Topacio. ¡Ay, a Topacio! Señor Padilla, ¿quién será? Don Paulo.
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0: Don Paulo Padilla, el man de los 10 millones.

0: Intensa la infeliz, hombre. Ya, Dios Moreno, Dios, no quiero tener más nada. Pues me voy de frente con la Blibli.
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0: Las mujeres no le quieren perder pisada. Hombre, Dios Moreno, ya casi, Dios Moreno.
2: ¡Ya!
0: Aguanta, aguanta, para, cámbiate. Casi vienen las fiestas patronales de Vier Moreno. Yo me imagino, carajo, como van a ver 16 horas de banda seguida.
3: Oye,
0: hay que saludar para don Carmelo Velázquez y para Melissa González, que siempre están conectados con Olímpica. Dice Olímpica, quiero felicitar. Saludo para todos los muchachos que estamos en sintonía por acá. José, el Nene, Rodolfo, en sintonía con Olímpica Estéreo. Saludo para el propio Ledesma. A él le podemos dedicar la canción El Santo Cañón. Dice, pero yo no lo digo, lo dicen ellos acá. Don Manuel Imperusa en Villa Melisa, escuchando Olímpica. Un abrazo, papá, don Carmelo Velázquez. Saludos para Melisa González, que siempre están conectados con Olímpica Estéreo 90.5. Ya casi. Ya.

Vaya Tinto Ventoseado, ¿cómo así, ves? Anda en una bicicleta y caiga la temera atrás. Verdad, qué vaina linda. Saludos para todos los muchachos ahí en taller. Quique Turbo, están en sintonía escuchando limpio. ¡Oye, Quique!

0: de ser. ¡Ey,
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Oye, que se reporten las nenas. Las nenas que los muevan. Las nenas que los muevan. Que se reporten las nenas. Esto se llama Los Unicornios. Esto es lo nuevo de MC Car. Al lado del Nigan. JR. Oye, qué vaina linda. Oye, este es el featuring más viral que tiene la champeta urbana en estos momentos. Se lo hace MC Car al lado de JR Nigan. Se llama Los Unicornios. La canción más viral en TikTok. Sonando en todas las calles, en las diferentes estaciones radiales de Colombia. Y aquí en Olímpica Estéreo, 90.5 Olímpica. La ciudad de Montería, la que suena y pega. Se llama Los Unicornios, sonando aquí en Olímpica.

Bueno, gente que se va reportando a esta hora, el 325-36-1905. Una sabrosura. Hey, saludo por acá, dice el viejo Lucho, escuchando Olímpica desde Guaratuba, tu Brasil. Oye, Fabián Suárez, Otero, un abrazo, hermano mío. Dice Lucho Mene, estamos en sintonía escuchando Olímpica, para que me hagas el favor de mandarme un saludo de corazón. Le invité corazón y no de presión, regálame una champeta bien, una africana bien vacilada. Regálame la canción Cautiva en tus redes de Farruko Ortiz. Oiga, primo hermano de Toñito Ortiz, yo. ¿Qué, cómo no? Oye, William Santos. Hoy quiero saludar también a la sintonía escuchando Olímpica, el propio Valemía, el gran boli de Colombia.

Este es el featuring de que todo Colombia y el mundo está hablando, está bailando, está gozando. El más viral en las redes sociales. Se llama Los Unicornios. Suena aquí en Olímpica Estéreo 90.5. Esto lo hace MC Car al lado de JR.

viral en todas las redes sociales. Y el que más suena aquí en Olímpica Estéreo 90.5, los unicornios. MC Gana Raw de JR Negan. Sonando en Olímpica Estéreo 90.5, Montería.

0: Ay, pero qué sabrosura. Mira lo que les traigo, mira lo que les traigo. Carajo, me va a tocar morirme. Si yo date un beso, mi amor. Vaina linda. Venga.
1: Mes.

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2: ¡Desde septiembre! ¡Ay, ay, ay, ay! ¡Aguanta!

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2: Agurrucu, yugu, yugu, yo. Agurrucu, yugu, yugu. Se está mamando una gallera. Ah, no, así no es.
3: Oye.
2: Bueno, y eso en las 4:22 minutos.

0: que para adelante, para allá. Vámonos, vámonos por allá con más oyentes. 320-536-1905. Échalo por el gran Javier Cabri. Ahí está en la sintonía escuchando Limpia. ¡Ay, Javier! El duro de los aires acondicionado. El gran Javier Cabria.
1: ¡Olimpiando!
0: A ver, papá, Dios te bendiga, veo Javi, Dios te bendiga. Por acá dice, yo escucho Olímpica, lucho para que me complaga con una canción, no te quiero perder del binomio, por favor, yo escucho Olímpica.
1: ¡Olimpiando ando!
0: Yo también escucho Olímpica, un abrazo para todos nuestros cibernautas. Los mejores oyentes del mundo que se reportan a través de la web también están conectados con Olímpica. El gran Juancho Duzán reportando la sintonía. Desde Singapur, cuéntate, gallo.
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0: Está disfrutando de unas merecidas vacaciones, Juan Yosá, desde Singapur. Me dice que de ahí viaja, de ahí coge para Francia, haciendo escala en Río de Janeiro y de nuevo volviendo a la realidad en Los Garzones.
1: ¡Oye! ¿Qué es eso?
0: Cuéntate, gallo.
3: Estás mojando, payo.
0: Da que cae la gota.
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0: Hombre, Yorbi González, ¿cómo estamos ya de repuesto, Yorbi? ¿Cómo estamos ya de repuesto?
4: Entonces, mami, pues, dale, dale.
0: Cuida una vaina, muñecón, cuida una vaina. Dale, dale. 4:24 p.m. Este es el vacilón de la tarde. Ay, ay, ay. 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

0: Se llama Por Imaginación, lo hace Farito Ortiz. Sonando en los 90.5 de... Sabrosito en esta tarde, en este miércoleto, mitad de semana. Vacilao, siendo las 5 de la tarde con 23 minutos. Saludando a todos los oyentes de Olímpica Estéreo, los que van allí en la buseta, al gremio de...
1: ¡Todos los conductores! ¡Están con Olímpica Estéreo!
0: A la vecina que a esta hora está ahí sabrosita en su casa, a toda la zona rural, un abrazo especial. Y es momento de entregar el Toro Vil.
1: ¡Oye!
0: Así que rápidamente envías tu fotografía al 320-536-1905. ¿Pero fotografía de qué? Fácil. Si en su casa, en su cocina, en su casa, en su cuarto, usted ve que de pronto hay una humedad, simplemente usted envía una fotografía de esa humedad al WhatsApp 320-536-1905. Así de fácil para que te lleves el tarro de Torofil. Ay, si tu vehículo, si tu carro, si tu taxi, quieres reforzarle de pronto la pintura también, envía simplemente la fotografía, repito, el WhatsApp 320-536-1905 y te llevas el tarro de...

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0: ¡Uepa! Carlitos Pinedo se llama. Yo voy a tomar.
1: De producer.
0: Y todo porque hoy es.
1: Del sabor.
0: ¡Miércoles! Y ya hoy es miércoles. Recta final del mes número 8 de este 2026. Se aproxima. Se acerca. ¡Llega!

0: las 5 de la tarde, 50 minutos en Olímpica. Un abrazo a los olimpiquistas de corazón y no de presión. Conectamos con la estación del primer lugar. Vacilando, collando. En este miércoles y enviando nota de voz. Reportando su sintonía al 320-536-1905. Buenas tardes.
1: Muy buenas tardes, reportando sintonía de Yapierre y Saralda en Pereira. Epa. Si alguien por favor puede colaborarnos con plásticos negros para poder amarrar. También necesitamos amarras o cabullas, una estufita, si alguien nos puede ayudar con una estufa y alimentos. Les agradecemos su apoyo. Nuestro teléfono es el 321-853-9847. Es el 321-853-9847.
0: Bueno, mire, los oyentes que aún están necesitando cosas luego de lo ocurrido el pasado 10 de agosto en nuestro país. Un abrazo para cada uno de ustedes de Fortaleza y que Dios siga dándole fuerzas necesarias para continuar. Que siempre están en la sintonía con Olímpica, muy a pesar de la distancia. Un abrazo para ustedes. Yo sé que sí, Dios les va a ayudar a salir de cada una de esas situaciones que vivieron. Bueno, 5 de la tarde, 52 minutos. Es momento de conocer las noticias raras con don Juan Diego Lara. En este miércoles 26 de agosto, don Juan Diego, bienvenido, ¿cómo vamos?
2: Muchas gracias, estimado Gerardo Torres.
0: Me preguntan, ¿cómo lo siguen en redes sociales? Pues para conocer esas noticias raras.
2: Arroba Juan Diego Lara Olímpica. Así facilito para que nos encuentre las redes sociales. Hoy estamos con el patrocinio, buen patrocinio.
0: Muy bien.
2: El patrocinio de Cementos Viagra. Atención. Patrocinio Cementos Viagra.
0: Cementos Viagra.
2: Endurece en 5 minutos, lo que sea. Ya sabe, señor Domicó, usarlo. Mucha atención.
0: ¡Atención, montería!
2: Un tipo le mandó una plancha a la señora. ¿Eh? Y dijo que era porque tenía muchas arrugas. Mucha atención.
0: Atención.
2: Para que se planchara, ¿no?
0: Sí.
2: Mucha atención. Mucha atención.
0: Atención.
2: Atención, oyentes.
0: Sería.
2: Un tipo que se estaba ahogando en el mar. Atención a esta noticia. Hombre se estaba ahogando en el mar.
0: ¿Eh?
2: Y en vez de tirarles un salvavidas, le tiraron un psicólogo. Para que se desahogue.
0: Justo en ese instante.
2: Tipo tan ojos tan chiquitos, chiquitos que parecía chino soplando fogón. Atención, hombre tan flojo que trabaja más que una linterna apagada trabaja más que él.
0: Esta.
2: Atención, pediatra recomendó a la mamá de darle leche materna al bebé.
0: Claro.
2: Y puso a hervir los pechos. Mucha atención.
0: Atención.
2: Una gallina con fiebre de 40 grados.
0: ¿Cómo va a ser?
2: Una gallina con fiebre de 40 grados.
0: Y daba vueltas.
2: Puso los huevos cocidos. Para cerrar, atención.
0: Para cerrar, mucha atención.
2: Un finquero tan de malas. En su finca encontraron oro.
0: ¿Cómo va a ser?
2: Oro golfi. Y recuerde la frase del día.
0: La frase del día, compañero.
2: Ámense unos a otros porque todos somos
0: iguales.
2: Como la empanada, somos hermanos.
0: Claro, así es.
2: Hechos de la misma carne.
0: Así es, sí, señor. 5 de la tarde, 54 minutos. Se llama El Papá de los Amores, versión en vivo. Y en esta oportunidad, la versión de Alfonso Estumbo.

0: se acerca el...
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0: emotivo y positivo.
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0: ¡Epa! Estaba buscando una melodía, una canción que le levantara el ánimo a pesar de las cosas que no le salieron como esperaba en el día de hoy. Aquí está.

0: ser agradecidos con Dios porque estamos vivos, porque nos dio una nueva oportunidad. ¡Ey! Usted que va retornando a casa, cola con su avena y su pitillo. Recuerden que en casa lo esperan para darle un fuerte abrazo. Hay una comida calientica esperando por usted. Si se enfría, no se preocupe, se la calienta. Así que bájele la chancleta, bájele el acelerador, respete las normas de tránsito para que pueda disfrutar de esta noche con sus seres queridos y darles esas gracias a Dios por cada una de las cosas que le permitió disfrutar del día de hoy. Buenas y no tan buenas. 6:22 minutos. 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Un abrazo a quienes están disfrutando de la estación del primer lugar y se reportan a través del 320-536-1905, como lo es el gran Matatán, que está desde Medellín, olimpiquista de corazón y no de presión. Quiere escuchar algo de champeta africana, la Karina. Muy bien, eso va. ¡Va! ¡Guají!
1: ¡Ey, manito! Tú sí hablas ahí bonito, ¿ves? Tú sí hablas tanta vaina.
0: Cuéntemelo todo. Hombre, ¿cómo manito va eso?
1: No, yo sé, es verdad lo que usted dice, en la casa lo esperan, a mí me esperan bien calientico, sabroso, sí, la comida, y el que está positivo.
0: Y con pijama.
1: Mire,
0: algunos tienen el privilegio que lo esperan con pijama, otros tienen el privilegio que lo esperan con baby doll.
1: O como también lo esperan con el televisor, con antena. Ven, primo. Decirle que hay que estar positivo.
0: Claro, hay que estar positivo.
1: No como una tía mía, que esa es más amargada. ¿Ves? La única manera que esa mujer sea positiva, que se vea positiva, es en la vaina de la cédula, el tipo de sangre. Es la única manera, oye.
0: Es lo único positivo que tiene.
1: Es lo único positivo que tiene. Ve, imagínate, y hablaste de positivo.
0: Ajá.
1: Yo me quedé un poquito mondado en estos días.
0: ¿Un poquito qué?
1: Un poquito mondado, pelado. Oye, y le presté una plata a un pagadiario.
0: Ajá.
1: Y ayer llegó el pagadiario a cobrarme. Y le dije a mi sobrino: sobrino, diga al pagadiario que échale cualquier embustecito cortico. Yo me voy a esconder. Y ese pelado es atravesado, yo. Vea, más atravesado que puerco en la cocina. Ve, y llegó el pagadiario tupando puerta enseguida. Y dijo: ¿dónde está el varillero ese del guaje? Y salió mi sobrino: él no está. Él no está, le dijo enseguida. Él se fue de viaje, salió de viaje.
0: Qué bueno.
1: Y le dijo enseguida para diario: bueno, ¿y será que se demora? Y me ha dicho mi sobrino: bueno, yo creo que sí, porque iba metido en un cajón. Ya me mató enseguida, pelado degenerado ese.
2: ¡No escucho!
0: ¡Linda! ¡Vea, usted sí tiene cosas! Entonces, ¿cómo lo van a esperar a usted hoy?
1: Me dijeron que ya estaban comprando el café.
0: Uy,
1: no respeto.
0: Bueno, 6:24 minutos en Olímpica.

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